todo está listo. Ya todo está listo. Nuestro codificador inteligente se activa para recepcionar tus peticiones musicales en la hora de los Caribe Pedidos.

0: Y te lo dice el ruiseñor de América, Tony Rosado. La caribeña sí suena y suena bien. Ajá, bienvenido, bienvenidos a los Caribe Medio. Recuerda que puedes mandar tu audio al 900-207-785. Puedes reclamar tu música, mandar tus saluditos. Por acá tenemos saluditos, algunos saludos. A ver, hola, hola, caribeña.
1: Escucha la caribeña, sí suena. ¿Ya? Hoy está de cumpleaños mi hermana Jackie.
0: Saludos, saludos.
1: Yo no fui a ir y hoy ya estoy yendo con una tortita y una caja de chela.
0: Uy, salud.
1: Se llama Jackie.
0: Salud para Jackie.
1: Y siempre escuchamos la caribeña, sí suena y suena bien.
0: Qué lindo, saludo para Jackie que está de onomástico. Saludos para ella, ahí escuchando la radio, bailando, por supuesto, con la caribeña, sí suena. Así que, bienvenidos a los Caribe Pedidos.

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1: Hola, buenas noches, Radio Caribeña Sí Suena, feliz 17 aniversario, que lo pasen de maravilla. Y mi Caribe Pedido es Mis Perdóname de Yosimar. Gracias.

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7: Hola, hola, La Caribeña sí suena y suena bien. Felicitaciones por ese aniversario. La linda gente de Lambayeque, de la urbanización Esperanza, en plena sintonía de La Caribeña, mi Caribe Pedido, el mix del grupo 5 de los Chapis, chichita peruana para deleitarnos acá en Lambayeque, la familia Ríos Córdoba, el señor John Ríos Pololo.

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1: La Caribeña sí suena y suena bien. Feliz 17 aniversario. Saludos muy especialísimos para Bexabe Panta, para Karin Herrera y para Elmer Junior. Desde Máncora te escuchamos a través de la web. Mi Caribe Pedido es Tatú, Papilón. Gracias, La Caribeña sí suena.

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1: 7:30.
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1: Hola caribeña, un saludo muy especial para todos los drivers de Megaplaza, de Totu Megaplaza. En especial para Marcos, para Guti, para Alessandro, para Brian y para toda esa gente que se está quejando en este momento de los descuentos que le hace Cabify. Por favor, señores de Cabify, ya no estén descontando a los drivers. Mi Caribe pedido es Primer Amor, Armonía 10.

Nos escuchan en todo el Perú a través de las redes sociales. En Instagram estamos como La Caribena Perú. En Facebook como La Caribeña. Y en el internet estamos como lacaribena.com.pe. Saludos muy especiales por acá. Tenemos, a ver, saludos para quienes. Saludos en Cauca, Colombia. Saludos muy especiales ahí en Cauca, Colombia, escuchando la radio. Más saludos para acá. Saludos en Tacna. Saludos muy especiales ahí en la heroica Tacna. Recuerda, pide tu canción favorita al 900-207-785, que está

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0: Temazo, tremendo temón, ¿eh? 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Punto final a los Caribe Pedidos. En los próximos 60 minutos se viene la pregunta de la noche. Prepárate.
1: Uy, uy, uy.
0: Prepárate y sigue conectado a través de la número 1, La Caribeña sí suena.

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1: 7:59.
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8, a las 8 de la noche. Exactamente 8:03. Estamos contentos y felices, ¿eh? Estamos lunes. Lunes quincena. Algunos están gastando su platita, ¿ya? Algunos están ahorrando, así como yo. Así que vamos. Bienvenidos a esta nueva hora de participación. La pregunta de la noche, ¿cuál será? ¿Están nerviosos por ahí los chicos? ¿Están nerviosa la gente? Por esperar cuál será la pregunta de la noche. Mi nombre es Ángel Enrique. La pregunta de la noche es: ¿quién es más infiel, el hombre o la mujer? A ver. Espero tu comunicación, espero tu mensaje al 900-207-785. Manda tu audio. A ver, opina, ¿quién es más infiel, el hombre o la mujer?

Lora en todo el Perú, 8 y 13, qué bonito. Qué bacán está la noche. Lora muy exacta, 8 y 13 para todos mis amigos del volante. Para toda la gente trabajadora, para todos los amigos que ya están regresando a casita después de un arduo día de trabajo, para los que están

0: Hola, Radio La Caribeña, así suena, buenas noches.
1: Buenas noches, mi hermano.
0: La respuesta de la pregunta es, ¿quién es más fiel, el hombre o la mujer?
1: ¿Quién es más fiel?
0: Obviamente, de todos modos, los hombres, pues, somos fieles.
1: Claro.
0: Fieles a la botella verde.
1: Ay, ay.
0: Radio La Caribeña, así suena.
1: Los hombres son recontra fieles, ¿ah? ¿Eh? ¿Ustedes qué opinan? ¿Ustedes qué opinan? Chicas, chicas, coméntenme, chicos. ¿Quién es más fiel, el hombre o la mujer? Coméntenme. 900-207-785. ¿Con quién estamos por acá? A ver. Hola, hola, caribeña.
2: Buenas noches, caribeña.
1: Buenas noches.
2: Mi caribe pedido es que pongan la canción Brujita.
1: Listo, te vamos a poner la canción Brujita. Ay, ay, ay. ¿Con quién más estamos por acá? Hola, hola. Buenas noches, caribeña.
3: Hola, caribeña. Obviamente que lo más fieles somos las mujeres, nosotras, pues, empoderadas, leales, siempre, siempre. No como otros que están por ahí.
1: Dile, dile en su
3: cara. Quiero mandar
1: un
3: saludo a mi mamá, obviamente, que siempre escucha La Caribeña. Sí, suena.
1: Ay, ay, ay. Ya nos habla, pregunta de la noche, ¿quién es más fiel, el hombre o la mujer? Responde al 900-207-785. Te acompañamos las 24 horas del día. ¿Dónde te encuentres? ¿En el trabajo? ¿En la universidad? ¿Trabajando? ¿Manejando? Somos parte de tu vida. 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

0: La pregunta de la noche está muy reñida,
1: Uy, uy, uy.
0: La pregunta de la noche, ¿quién es más fiel, el hombre o la mujer,
1: Uy, uy,
0: ¿ustedes
1: uy,
0: qué
1: uy.
0: Creen? Mande su mensaje, mande su audio al 900-207-785.
2: ¡Sí!
0: Que estamos recepcionando todos los audios, ¿Quién es más fiel, el hombre o la mujer? ¿Ustedes qué opinan,
2: ¿Qué?
0: A ver, por aquí ya con quién estamos. Hola, hola, caribeña.
3: La pregunta del día de hoy, ¿quién es más fiel, el hombre o la mujer?
0: A ver, dímelo.
3: Yo respondo que las mujeres son más fieles.
0: Ay, ay, ay, a
3: porque
0: ver.
3: Los hombres somos, todos somos unos santitos. Decimos que somos fieles. Pero en la hora de la hora, cuando vamos a salir a pasear, de repente con la pareja,
0: ¿ya?
3: El hombre ya está que mira a unos... De unos 10 metros está que mira a la mujer que está bien.
0: O sea,
3: bien
0: ojo alegre,
3: potable,
0: ojo
3: bien
0: alegre.
3: Hermosa, bien linda. Y al toque disimulamos, ¿no? Simulamos y le decimos a la pareja que la queremos, pero no es así, ¿no?
0: Claro.
3: Yo, como bien varón que soy, bien caballero.
0: Rey contra macho.
3: Porque no es por sacar la cara a los caballeros, ¿no?
0: Claro.
3: Yo soy bien infiel.
0: ¿Cómo?
3: Yo estoy en franco, infiel. Me voy a Tumbes, me encuentro con una amiga, la amiga me dice, ¿tú eres soltero o casado? Le digo, no, soy soltero, pero demostramos lo contrario, ¿no?
0: Ajá.
3: Bueno, ese es mi estilo, ¿no? La caribeña sí suena y suena bien, gracias.
0: Oye, me dice que los hombres son ojos alegres.
1: Uy, uy, uy.
0: Bueno, yo no puedo decir mucho de eso porque yo soy un hombre soltero. Pero bueno, a ver, opiniones, opiniones. A ver, vamos. Seguimos recibiendo tu mensaje al 900-207-785. Queremos opiniones de las mujeres también. A ver, ¿quién es más fiel, el hombre o la mujer? 900-207-785. Coméntanos, cuéntanos. Como todas las noches, la pregunta de la noche. Estamos en modo chismoso.
2: ¡Sí!
0: Y responde, yo escucho a la caribeña. ¡Sí, suena!

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Este es un consejito muy práctico. Recuerda siempre sonreírle a la vida ante las adversidades. Sonreírle siempre.

0: Si lo dice el gran Tony Rosado, es válido. La caribeña sí suena.
1: Sí.
0: Suena bien. Saludos muy especiales para toda la gente maravillosa que el día de hoy está escuchando en la radio, No. Bueno, no quiero decir, pero me dijeron por acá por un mensajito de texto. Me dijeron, más fiel eres tú, Angelito.
1: ¡Sí!
0: ¡Claro! Muchísimas gracias a la gente. ¡Seguimos! ¿Quién es el más fiel? ¿Hombre o la mujer? 900-207-785. Coméntanos, cuéntanos quién es el más fiel a esta hora. Yo sé que yo soy fiel, y yo sé que soy fiel. Y yo sé que también ustedes son mis fieles oyentes de la caribeña.
1: ¡Sí!
0: Lo de muy importante en todo el Perú, 8:44. Recuerda, donde te encuentres, solo responde. 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

La hora es muy importante en todo el Perú. Son las 8:54 aquí a través de la número 1, La Caribeña. Así suena. 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La respuesta. Y suena La Caribeña, qué bonito. Así que vamos a seguir bailando, a seguir disfrutando con toda nuestra música aquí a través de la número 1. Recuerda que también puedes seguir mandando tu audio al 900-207-785.

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1: 9:00 minutos.
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las 9:09 de la noche. Y como todas las noches a esta hora, comenzamos los chistes para llorar. ¡Sí! Pero antes quiero, quiero mandar un saludito muy especial. Saludo para nuestra gran amiga Judy Matos y para todas las promotoras ahí en el distrito de Mi Perú. Saludos muy especiales, reiteramos, saludito para Judy Matos y todas las promotoras de Mi Perú, escuchando la radio, escuchando Caribeña, sí suena a esta hora de la noche. Y ya lo sabes, 900, habilitamos el 900-207-785, porque comenzamos los chistes para llorar.

0: Comenzamos la noche para los chistes para llorar. ¡Sí! Estamos contentos y felices de estar con todos ustedes en esta maravillosa y gran noche.
1: ¡Uy, uy, uy!
0: ¡Claro! Saludos para acá, saludos para... Antes quiero mandar saludito para acá. Saludos para Oliver, saludos para Alan y para Roger, que están escuchando en el rico Chimpún Callao. Saludos muy especiales en el rico Callao. Saludos también acá. Dice por acá para Renzo, ahí en España. Saludos en España. Saludos también para Yui Matos y todas las promotoras de Mi Perú. Saludos especiales ahí en Mi Perú. Saludos para la gente de Cevichería Yuis. Para Perito Samaniego, ahí toda la gente reunida. Está ahora escuchando la radio. Y comenzamos los chistes para llorar. Los chistes para llorar a esta hora de la noche.
2: ¡Sí!
0: ¿Con quién estamos por acá? A ver, hola, hola, camañero. Acá le saluda el payasito Ángel. ¿Con quién estamos por ahí?
3: Chiste, chiste, chiste para llorar.
0: Mándate chiste, tu chiste. Manda tu chiste para llorar.
3: Un señor mayor de edad se va a la iglesia.
0: Ajá.
3: Y el padre comienza a orar, ¿no? Y el señor se agarra a su parte íntima.
0: ¿Qué? ¿Por qué? ¿Por qué? Cuéntame.
3: Y el padre le dice... Oiga, señores, ¿ustedes por qué se agarran en la parte íntima?
0: Claro, ¿por qué se agarran?
3: Esta es una oración de sanación, no de resurrección. Qué buena la caribeña, así suena y sueña bien.
0: Muy bueno, muy bueno. A ver, ¿con quién estamos por acá? Hola, hola, caribeña. Hola, hola.
4: Hola, hola.
0: Hola, cuéntame
4: chiste,
0: tu
4: chiste.
0: Cuéntame tu chiste para llorar.
4: Dos hermanas estaban conversando.
0: ¿Ya?
4: Y una le dice a la
0: en
4: otra, toda triste, le dice, ay, le dice, hermanita, vengo del pueblo y están hablando mal de nosotras.
0: No, no puede ser.
4: Todos dicen de que somos prostitutas.
0: ¿Cómo?
4: Y la otra hermana agarra y le dice, ay, ¿sí? Pero si nosotros nunca cobramos. La caribeña sí suena.
0: No puede ser. No puede ser. Si ellas no cobran. Son los chistes para llorar. Manda tu chiste al 900-207-785 y responde. Yo escucho la caribeña. ¡Sí suena!
5: ¿Dónde está la

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2: Uy, uy, uy.
0: ¡Ey, ey, ey! 9:35 de la noche, o'clock. ¿Cómo están mis amigos del volante? ¿Cómo está la gente chambeadora? Mis amigos que están por ahí haciendo, amasando los riquísimos panes. A los amigos de seguridad, a la gente que labora en las noches. Qué bonito. Saludos muy especiales para todos y cada uno de ustedes. Un grito para todos ellos. Seguimos en los chistes, chistes, chistes, chistes para llorar. En los chistes para llorar. Así que seguimos. Oiga, caballero. Tres funciones, caballero. A ver, ¿con quién estamos por acá? Hola, hola, caribeña.
3: Un chiste, mira, desde Piura, Chelucanos.
0: Ahí está, chiste piurano.
3: Lo que pasa que había una gallina.
0: Ya
3: para reventar, ¿cómo son las cosas? Ya los pollitos salieron corriendo, ya para comer su maicito. Ja, ja, ja, desde Chelucanos.
0: Saludos hasta Chulucala, saludos muy especiales a Chulucala, ¿sabes? ¡Sí! Lo que más me gustó fue el chiste al último. Ok, listo. ¿Con quién estamos por acá? Hola, hola, caribeña, cuéntame tu chiste, oye, no te quedes callado.
4: Era otro, ¿cuál es el colmo?
0: Es otro, ¿han otro?
4: De un ciego.
0: No me conté primero, pero
4: bueno. Enamorarse por primera vez.
0: Oye, ay, ay.
4: Ahí va otro.
0: Otro, manda. Es? Manda tu chiste, manda.
4: ¿Cuál es la palabra?
0: La palabra.
4: Más larga del mundo.
0: ¿Cuál es la palabra más larga del mundo? ¿Cuál
4: arroz.
0: Es? ¿Cuál es? ¿Arroz por qué?
4: ¿Por qué? Porque empieza con A.
0: Ajá.
4: Y termina con Z.
0: Muy bueno, muy bueno. ¿Tiene más o no? ¿Tiene más o no? Cuéntame, ¿tiene más chistes o no? ¿O ahí fue todo? Ya fue todo los chistes, ya, pero.
4: ¿Cuál es el colmo?
0: ¿Tiene más?
5: Ay, si me pagó el.
4: ¿Cuál es el colmo?
0: Que se le queme el arroz por ahí.
4: Doctor.
0: ¿Cuál es el colmo del doctor?
4: Que su esposa se llame Dolores.
0: ¡Dolores! ¡Listo! Oye, el último chiste me hizo muchísima gracia. ¡Qué bonito! Sigue mandando tu audio: 900-207-785. Estamos en los chistes para llorar.
2: Uy, uy, uy.
0: A través de la número uno, la caribeña, si ¿sí suena? Se lo abra mi gran amigo Perito Samaniego, el hombre fuerte.
6: ¡Sí!
0: Saludos para Judy Matos y para todas las promotoras de Mi Perú. Saludos ahí en Mi Perú. Saludos para la Marina Judy Matos.

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1: La expulsión más rápida de un mundial ocurrió a los 56 segundos del partido. El uruguayo José Batista vio la roja directa tras una durísima entrada en Escocia en el Mundial de México 1986.
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0: Si para los hermanos Yaipen llegó el momento del chocolate, para nosotros llegó el momento de decirte gracias. Punto final a mi participación el día de hoy, lunes. ¡Nos vamos a casita! Muchísimas gracias, mi nombre es Ángel Enrique. ¿O te lo digo en inglés? My name is Ángel Enríquez. Ángel Enrique, te acompaño a través de la número uno, la caribeña sí suena. Nos vamos con un último chiste por acá, porque me está que me timbra cada rato. A ver, hola, hola, caribeña.
1: Buenas noches con la caribeña que sí suena.
0: Claro.
1: Mi Chesenia, quería decirle, yo no estaba en mi esposa, le dije a mi amor, ¿sabes quién es González? No, dijo, ¿quién es González? ¿Un amigo? No, el que entra cuando tú sales.
0: Listo, muchísimas gracias. Te digo bye bye. Se quedan con el Brian hasta las 2 de la mañana. Ahí también se quedan con la caribeña. Si suena las 24 horas del día. Veo un bonito el lunes, Lunes maravilloso, salió el sol. Ahorita está ya 20 grados de temperatura. Pero nosotros te ponemos toda la alegría. La caribeña, si suena. Gracias.

arriba, arriba, arriba, arriba. Óigame. Hola gente linda, ¿cómo están? Yo soy el Brian, el señor de la noche. Y te acompaño desde las 10 de la noche hasta las 2 de la mañana. Me quedo contigo para ponerte buena música aquí en Radio

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1: 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Buenas noches, gente linda. Ya estamos recontraactivados hoy día. Por supuesto, estamos recontra felices, recontra emocionados luego del fin de semana que hemos tenido. Un fin de semana de pura fiesta. Hemos tenido nuestra serenata que ha sido todo un éxito y nuestra fiesta que ha sido

0: muy chévere, ¿eh? Porque estamos en la semana del papá. Es la semana del Día del Padre, ¿sí o no? Seamos sinceros, a los papás no le regalan casi nada. Los papás siempre no tienen muchos buenos regalitos. Yo, la verdad, mi papá siempre le regalo buenas cosas, ¿ah? Mínimo ahí un regalazo tiene que ser para el papá, ¿sí o no?
1: Qué mentiroso.
0: Ay, tío Melcocha, ¿cómo que es mentiroso? Yo le regalo a mi papá también ahí para que esté chévere, claro que

Nuestro número de WhatsApp, 900-207-785. ¿Qué se le regala a un hombre en el Día del Padre? Pueden responder los hombres diciendo, me gustaría este regalo, me gustaría este regalito, por favor, sí, me encanta este regalito. También pueden responder las señoras, ¿ah? Quien quiera, los hijos, todo el mundo responde hoy día, ¿sí o no, mi gente preciosa? Ya sabes que te acompañamos todas las 24 horas del día.

0: Ya sabes, solamente sintonicen la radio o también, por supuesto, a través de nuestra web. La Caribeña sí suena en todo el Perú y el mundo, ya sabes, al 900-207-785. ¿Qué se le regala a un hombre en el Día del Padre? Yo soy el Brian, el señor de la noche, y te acompaño hasta las 2 de la mañana. Me quedo contigo en La Caribeña. Sí, sí, sí, sí, suena. Oye, esta canción me encanta, esta canción hace que me que quiera estafar una chelita de todas maneras, sí o sí, qué buena canción. Tremendo mix de Corazón Serrano con Dina Paucar. Destapa las chelas, hermano, destapa, suelta, suéltame las chilindrinas.
1: Destapa las chelas.
0: Ay, ay, ay, salud para toda mi gente, ¿ah? Lunes, inicio de semana, 10 y 14 de la noche.

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0: Ya nos están llegando los audios sabrosísimos al 900-207-785 contándonos qué se le debe regalar a un hombre en el Día del Padre. Y también, por supuesto, saluditos. También saluditos. Dime, cámbiame la música, por favor, ponme la música. Arriba, arriba, arriba, arriba.
1: Dime, ¿vamos para el mambo o no vamos para el mambo?
0: ¿No vamos para el mambo o no vamos para el mambo? ¿Qué dices? ¿No vamos para la casa o no? ¡Ey, ey, ey! ¡Sabroso! ¡Muévelo, muévelo, muévelo, muévelo! ¡Ey! ¡Así! ¡Dale, dale! ¡Toma! ¡Toma! ¡Hasta abajo! ¡Hasta abajo! ¡Hombritos! ¡Hombritos! ¡Hombritos! O como baila la señora, así, ¿no? Aplaudiendo, como baila la vecina, aplaudiendo. ¡Ey, la palma, la palma, la palma, la palma! Así como la vecina. ¡Mi gente, ya llegaron los audios! Así que vamos a poner por ahí saluditos. Y también, por supuesto, ¿qué se le regala un hombre en el Día del Padre? Al 900-207-785. A ver, hermano, ¿cómo estás? ¿Te escuchamos por ahí? ¿Quién está por ahí escuchando Radio La Caribeña? Así suena a todo volumen.
2: Brian, buenas noches. Ya Fausto activado.
0: ¡Venga, Fausto!
2: Acá, adiós, los gemelos.
0: Hermano, adiós, gemelos.
2: Haciendo los ricos panes ya.
0: Los pancitos.
2: Saludos a todos mis compañeros panachos. Que salga buen pan, pan, mañana. Ay, qué ay, buena, la Caribeña sí suena, suena bien.
0: De todas maneras, mi hermano, claro que sí. Oye, Fausto es un fiel oyente de la radio y siempre nos escucha. Yo me pregunto, Fausto, ¿dónde queda la panadería Los Gemelos, si no me equivoco se llama? Cuéntanos en qué distrito se encuentra, en qué lugar del Perú, hermano, para saber, por favor. Porque a mí me encantan los panes. Me encanta el pan francés, el pan ciabatta, el pan de yema. Y también, sobre todo, me encanta el bollo. Me encanta el bollo. No, ¿cómo que bebita? Hay un pan que se llama el bollo, gente, ¿sí o no? Y mi amigo Fausto me lo va a confirmar, ¿sí o no? Los bollitos. Ahí hay más saludos a que nos están dejando por aquí, a ver rápidamente. A ver, ¿qué se le debe regalar un papá a un hombre en el Día del Padre? Te escuchamos, audio, audio, a la Caribeña, si suena. A ver quién está por escuchar a todo volumen.
3: Bueno, yo a mi papá en su día le voy a regalar.
0: A ver.
3: Una carta y
0: bien, hermano.
3: Un dibujo que le estoy diciendo.
0: Ah, campeón.
3: Para que se siente especial en su día y un dibujo así de algo que le guste.
0: ¡Óigame, campeón! ¡Perfecto! ¡Qué bonito, hermano! Ahí están los hijos, están empezando a mi papá. De repente no hay moneditas. La moneda de repente no hay porque estamos un poco agujita de repente por ahí. ¿Qué importa? Pero igual está ahí. Se puede hacer un dibujito bonito, algo chévere, ¿sí o no, mi gente? De verdad, claro. Así también se demuestra el amor. Por supuesto, a los papis. ¡Ay, ay, ay! De repente a tu papá le gusta a Cristiano Ronaldo. Puede hacer un dibujo del bicho. No, ¿cómo que Sao? Era Siu. ¡Ay, ay, ay! Ya sabes, mándame tu audio al 900-207-785. Yo soy el señor de la noche, yo soy el Brian. Al 900-207-785, contándome qué se le debe regalar un hombre por el Día del Padre. Somos la número uno, la que suena en todos lados, la que revienta todos los parlantes en Perú y el mundo. Somos la Caribeña. Sí.

qué buena canción, ¿ah? Los chicos de Sol del Duque estuvieron en nuestra fiesta de aniversario y la verdad que la rompieron. La gente no saben cómo se vacilaba cuando bailaron ellos, cuando tocaron música en vivo, buenas voces, espectáculo, show, me dieron pelos, me dieron música, me dieron todo. Y la voz de Nicole Sinchi en esta canción, un éxito total, ¿ah? ¿Eh? Somos la

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0: Ya van llegando los saludos al WhatsApp de la radio. Óigame, mi King. Óigame, mi Queen.
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0: ¿Cómo está la gente que está celebrando también cumpleaños hoy día? Atención, un saludo rápido, rápido, rápido, sí, pero fugaz, veloz, antes que se vaya a dormir, mi amigo. Campeón, un saludo rapidito para... Ajá, saludos de cumpleaños para el engreído de la casa, para mi hijo Darwin Alexis Yarleque, que cumple 17 años. Ahí está, ya está grande, ya mi querido Darwin, ya todo un jovencito. El próximo año le toca votar, hermano. Está bien, bueno, cuando haya próximas elecciones, saludos a toda la familia. Papá Marco, de mamá Laura y los hermanos Manuel y Wally, si no me equivoco. Sus amigos del colegio, la institución emblemática José María Guren. Ahí está, feliz cumpleaños, campeón. Que vive el santo. A ver, quiero ver a la familia cómo está bailando. A ver, arriba, ey. Ey, dame show. A ver la mamá. ¿Cómo baila Laurita? Vamos, Laurita. ¿Cómo baila Marco? Y los hermanos, hasta abajo. Manuel y Wallis, hasta abajo. Feliz cumpleaños, Darwin. Guaratorta para la gente de la caribeña. Ya sabes, ¿ah? 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
0: Oye, yo estoy acá encendido, ¿ah? Son casi las 11 de la noche, pero estoy como si fueran así las 10 de la mañana. ¿Por qué? Porque sé que tú me estás escuchando. Sé que estoy que te pongo buena vibra, buena onda. Estoy que te pongo corazón para que la pases bonito. De repente ya a punto de dormir, de repente haciendo la tarea, de repente haciendo los quehaceres de los chicos que a veces llegan, mamá, tengo que hacerme una maqueta y te avisa, pero a las 11 de la noche, no, Dios mío, que este muchacho le va a meter un lapo de todas maneras. Ahí está. Ahí, ya, ya sabes, por supuesto también la gente que está chambeando, la gente que está también regresando de trabajar. La gente que está saliendo a ganarse las moneditas. Estamos para todos, somos la caribeña, si suenan.

0: Dime, ¿vamos para el mambo o no vamos para el mambo? Tú me dices, mami. ¡Zumba!
1: ¡Nos fuimos, mi gente! ¿Qué? ¡Nos fuimos!
2: Hoy sí que sí.
1: Siguen llegando los audios y saluditos al 900-207-785 contándonos qué se le regala a un hombre por el Día del Padre. Por ejemplo, yo aquí le voy a regalar...
3: ¿Marido?
1: Oye, ¿cómo que a mi marido? ¿Qué pasa, hermano? Ay, ay, ay.

0: un mensajito que nos ha llegado. A mi papá le voy a regalar una entrada para las cookies. ¿Qué? ¡Habla bien!
1: ¡Mira este viejo mañoso!
0: Oye, ¿cómo que una entrada para las cookies? ¡Habla bien, hermano! ¿Qué fue? ¿Tu papá te ha pedido eso, sí? ¡Habla bien, hermano! ¡Ay, ay, ay! De repente el señor le gusta ahí pasar de repente a ver sus shows, sus espectáculos. Puede ser, ¿no? ¿De verdad? ¿Qué, no has visto eso tú nunca, mi querido hermano? ¿Nunca has ido ahí a ver un show ahí de... que se ponen a rezar y toda la cosa? A ver, ¿qué más ponen por aquí? A mi papá le voy a regalar un par de zapatillas que me ha pedido porque le encanta jugar pelota, pero es más malo que la patada. ¡No! No, hermano, ¿cómo vas a decir eso a tu papá? Por favor, Dios mío, ¿qué está hablando por acá la gente? A ver, para mi papá le vamos a preparar un desayuno. Le encanta comer la salchicha, pero sin freír. ¿Qué? ¿Cómo que salchicha sin freír, hermano? La salchicha guachana se come friendo. Te refieres a hot dog, de repente te gusta su pan con hot dog, de repente puede ser, ¿no? Y también le vamos a acompañar con su riquísima cebadita que le gusta a mi papi. ¿Ah? Bien ahí, ¿ah? Bien ahí. También, pues a los papás también le gusta refrescar la garganta, también, por supuesto. Muy bien, a ver, un saludito más por aquí. A mi papá le voy a regalar los cigarros que se fue a comprar hace como 20 años y nunca regresa. ¡No! Hermano, no, por favor. Señora, apúrese, regrese, que su hijo lo está esperando hace 20 años. No puede ser, hermano, que me ha dado pena tu caso, hermano, pero ya, bueno, ¿qué fue? No me voy a burlar de ti. Ya, no me voy a burlar del muchacho. Su papá se iba a comprar cigarros hace 20 años y no ha regresado hasta ahora. Ya de repente vuelve el día del padre, quién sabe, hermano. Ya sabes, mándame tu audio al 900-207-785 contándome qué se le regala a un hombre por el día del padre. Ya sabes, al 900-207-785. Yo soy el Brian, el señor de la noche. Y este Rayo de la Caribeña, ¡sí suena! ¡Uy, uy, uy! ¿Qué tal temón, ah? Oye, esta canción yo pensé que se la dedicaban a una mujer que de repente lo había dejado, pero no es así, ¿no? Es el caso de, creo, si no me equivoco, un familiar que partió a los cielos, ¿no? Y se fue, pues, ¿no? Dejándolo al hombre ahí triste y todo. ¡Qué linda canción, pero con un mensaje ahí muy profundo! La única tropical. Ya sabes quiénes somos nosotros, ¿no? En todo el Perú y el mundo, la que suena en las encuestas, en todos lados, toca la puerta. La caribeña sí suena.

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1: Se acaba el lunes. Solamente a menos de media hora de terminar ya nuestro día lunes 15 de junio. Oye, qué rápido está pasando el año, ¿no? Ya estamos ya quincena de junio, increíble. A mí mi sueldo no me duró, pero ni hasta el 2 de junio, oye, se me fue volando.

0: para que vayas a descansar. Pero la gente también que está trabajando, por supuesto, un saludito para otra gente que está chambeando también, por supuesto, que está dándose ahí el todo por el todo para ganarse las reales monedas. Claro, aquí la gente peruana trabaja mañana, tarde y noche, como tiene que ser. Y no solamente aquí en Perú, sino también en todo el mundo, ¿eh? En Italia, en España, que nos escriben bastante. En Noruega también, ¿no? Es una cosa increíble, ¿eh? Que no me llamen. Hemos pedido audios al 900-207-785. Contanos, ¿qué se le debe regalar a un hombre por el Día del Padre? Y aquí nos han mandado otro audio más, que la verdad está... Yo sé que va a estar bueno, sí o sí. A ver, te repito una vez más. Manda tu audio al 900-207-785. ¿Qué se le debe regalar a un papá por su día? Vamos a ver quién está escuchando por ahí la radio caribeña. A todo volumen, te escuchamos, campeón. ¿Quién está por ahí? 3, 2, 1.
1: Muy buenas noches, mi amigo La Brian.
0: Oiga, mi hermano.
1: Acá está mi gorra. Fito. El gran... Bueno, con el tema. Ajá. ¿Qué se puede regalar a un hombre por el Día del Padre?
0: Correcto.
1: Bueno, como todo hombre quiere, pues, dos pases libres para consumo en el restaurante. ¿Qué? Y cevichería La Sirenita.
0: ¿Qué?
1: Bueno, ahí donde puedes comer todo lo que tú quieras.
0: Sabroso.
1: Y salir contento, feliz, Brian.
0: Ay, ay, ay.
1: Porque a veces también comer el mismo sazón de la esposa, de la mujer, ya un poco cansa, no, Brian. Aquí escuchando la caribeña. Sí, se le suena bien.
0: Ay, ¡oño! Ay, ay. ¡Oño! Oye, gran Rafito, siempre ahí activadazo, ¿ah? Bien ahí, Rafito, tú sí, hermano, ¿ah? Ajá. Oye, está bien, los hombres también quieren comer, por supuesto. Quieren a su cevichería favorita, de todas maneras. Como debe ser, ¿sí o no, gente? Vayan a comer una cevichería ahí para que coman de todo. Ay, ay, ay, como debe ser. Entrada, segundo, postre y también con refresco incluido. Oye, mi querido Rafito, un saludo para ti, hermano. Sé que me mandaste un audio el día sábado por la noche, pero no pude ponerlo porque estaba con el tiempo ajustado, hermano, y ya estaba por salir. Pero igual siempre presente, mi querido Rafito. Ay, ay, ay, mi querido Rafito, que también le gusta. ¿Te gusta el arroz con mariscos o no, Rafito? En la cevichería de repente va a comer su arroz con mariscos, quién sabe. De repente puede ser. O sea, ¿ves su trambollo? Ya sabes, mándame tu audio al 900-207-785 contándome qué se debe regalar a un hombre por el Día del Padre. De repente un par de medias. De repente un six pack de cervecitas también puede ser. O de repente puede ser una pelotita de fútbol, una camiseta de su equipo favorito. O de repente un abrazo y decirle, anda pa' allá, viejo. Pero solamente para los papás que han estado chéveres, ¿ah? No para esos que se van y no regresan, ¿ah? Eso sí, vaya pa' allá, vaya pa' afuera, pa' afuera. ¡Ay, ay, ay! Oye, los chicos de Son del Duque estuvieron en nuestro aniversario y la verdad que rompieron, ¿ah? Nos dieron show, espectáculo, luces, baile. Lo máximo, Son del Duque, ¿ah? 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

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Otro grupo que la rompió en nuestro aniversario fueron los caribeños, ¿ah? ¿Eh? Un éxito total, la gente cómo cantaba, cómo coreaba sus canciones. La verdad, realmente fabulosos. Si te la perdiste, el próximo año tienes que estar sí o sí, ¿ah? ¿Eh? 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

A partir de ahora ya es martes 16 de junio. Manda tu saludito al 900-207-785. Saludos de cumpleaños, aniversario, de peores nada, de separación, de por fin terminé con mi tóxico, mi tóxica, lo que tú quieras, ¿ah? Al 900-207-785. Y también puedes seguir respondiendo la pregunta que es: ¿qué se regala un papá a un hombre por su día? La caribeña sí suena.

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1: Ajá, ya van a ser las 12:30 en punto de la mañana, de la madrugadita, hoy día martes 16 de junio. Yo soy el Brian, el señor de la noche, y te acompaño hasta las 2 de la mañana. ¿Estás escuchando Radio La Caribeña? Así suena en todo el Perú y el mundo. Ya sabes, mándanos tu audio, nos están llegando varios audios al 900-207-785 con tu saludito y contándonos qué se le debe regalar a un hombre por el Día del Padre, ¿ah? ¿Eh? ¿Qué se le puede regalar a un hombre por el Día del Padre? Cuéntamelo tú al 900-207-785. 900-207-785. Te lo digo despacito, ¿ok? 900-207-785. Ahora sí.

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Buenas noches, gente. Buenos días, buenas madrugadas. Depende de donde nos escuches. Somos la número uno en el Perú y el mundo. 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

0: Peña. ¡Hermosa!
1: Óigame, gente, ¿cómo estamos? Métele hasta abajo, así, dale. Derrompe. Una de la mañanita con seis minutitos, ahí está, y 7 segundos, mira, todavía la hora pero exactita está. Hoy día martes 16 de junio, ya estamos avanzando, así rapidito. ¿Cómo va el conteo de la OMPE, gente? ¿A cuánto va la OMPE? Vamos a ver. La OMPE ya va al 99.29%, o sea, falta menos del 1% contabilizar. ¿Quién ganará? Aún no sabemos, gente, ¿eh? Pero 99.033%. Estamos pero ahí pegaditos, ¿sabes? ¿Cómo quedará el final? No sabemos todavía. Hombre, apúrate, por favor, que estamos ahí con las ganas de saber quién será el futuro presidente o presidenta del Perú. ¡Dale rápido, hombre! ¿Cómo está mi gente? Hay gente que ahorita está chambeando, por ejemplo, mis amigos de seguridad, mis amigos que trabajan también en el área de medicina, también la gente de panadería, la gente del volante también ganándose los frijoles, por supuesto, chambeando ahí, haciendo sus carreritas. Mis amigos ahí también de los buses, que ya imagino que están descansando en casita para mañana reventar ahí con todo y meterle, pero con toda la aceleradora, pero hasta el fondo, como debe ser, ahí está. No, chicos, suave nomás, por favor, nada de accidentes, ¿ah? Suavecito, vamos, pero con calma, así, relajaditos. Óyame. Me quedo contigo todavía una horita más o menos, hasta las 2 de la mañana. Luego viene el gran Smith Arévalo con las ricas amanecidas para meterla ahí también con todo y te levantes, pero con alegría. Ya sabes, mándame tu audio al 900-207-785 contándome qué se le debe regalar a un hombre en el Día del Padre. Porque seamos sinceros, gente, al hombre prácticamente no se le regala nada. Al hombre no se le da, pero con la justa es un par de medias, un calzoncillo, así, 3x10. Seamos sinceros, sí o no, muchachos. Hombres tienen que hacer huelga también, por favor. Los hombres no pueden estar permitiendo que le regalen solamente esas cositas, muchachos. ¡Ay, ay, ay! No, igual el cariño es lo principal de los hijos, por supuesto. La gente, los hombres que tienen hijitos, muchachos, a comportarse como debe ser con los niños, a verlos siempre, a estar siempre con ellos presentes, con las tareas, un montón de cositas, ¿ah? Gánense el apelativo de padres, por favor, muchachos, ¿ah? Si no, les cae pero con todo, por favor, les cae así, pero ¡pa! En la cabeza. ¡Ay, ay, ay! Y un saludo también para la clásica, no es la clásica, ¿no? Para todas las madres que son madre y padre también, por supuesto. ¡Buena! Esa nos falta, ¿no? Ahí está. Pero está, ya sabes, mándame tu audio al 900-207-785 con tu saludito y que se le va a regalar un nombre por el Día del Padre. Óigame, qué buena canción, el gran Tony Rosado. El ruiseñor de la cumbia sonando en caribeña, así suena, por supuesto. Oye, en estos ya 17 años que hemos cumplido, Tony Rosado ha estado con nosotros, pero todo el tiempo prácticamente, ¿ah? Grande Tony, te queremos mucho. ¡Ponga la caribeña! ¡Sí, suena! Distinguida dama.

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0: Sofía, para el recuerdo.
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0: Australia, por todos lados, Oceanía, nos acompañan de todo el mundo, ¿eh? Ya llegaron los audios, por supuesto, y vamos a ponernos porque tú eres, recuerda, el principal, la principal, el corazón de la radio caribeña. Sin ti no somos nada, ¿eh? Mi King, mi Queen, a ver tus audios. Aquí en el bloque del Señor de la Noche, el Brian. Ya falta poquito para las 2 de la mañana. Un ratito viene mi amigo Smith para poner también ahí todo su flow. Todo lo chévere para que te levantes con pilas. A ver, ¿quién está escuchando Real Caribeña en todo volumen? ¿Quién está por ahí? Te escuchamos. Adelante.
1: Muy buenos días.
0: Uy,
1: tío Brian.
0: ¿Cómo estás, sobrino?
1: Ricardito.
0: Hola,
1: bueno,
0: sobrino.
1: Bueno, yo ya tengo un regalo para mi papá.
0: Cuéntame.
1: A que a mi papá le gustan los carros grandes.
0: Le
1: compré con mi propinita un carrito de control remoto.
0: Oh.
1: Ya si no quiere, quedaré conmigo. También tengo otro regalo que hicimos en el colegio.
0: Cuéntame, hijito, a ver, ¿qué le ha
1: con
0: dado?
1: Con material reciclaje.
0: Ya.
1: Yo le hice un portalapicero. Y también le hice un dibujo grande.
0: Qué lindo.
1: Dibuja a mi papi y con bastantes corazones.
0: Ay, no, qué lindo.
1: Chao, tío Brian.
0: Qué lindo, los niñitos siempre presentes aquí. Por supuesto, me encantan los niños que le van a dar su regalito a su papi. A eso está bonito. Muy bien, mi sobrinito. Te felicito, sobrino. 10 de 10. Te llevas de verdad que un aplauso. ¿Lo hizo bien mi sobrino o no?
2: ¡Sí!
0: Bien, sobrino, ¿quién me está escuchando Real Caribeña en todo volumen? A ver, te escuchamos, campeón.
3: Muy buenos días, amigo Brian.
0: Cuéntame.
3: Acá está CJ desde Centro Lima,
0: ay,
3: amigo.
0: Ay,
3: acá
0: ay,
3: estamos full
0: amigo,
3: chamba con la radio La Caribeña. Si suena,
0: ay,
3: suena
0: ay,
3: bien.
0: No más,
3: todo
0: no
3: libre,
0: más.
3: No vayan.
0: Ay, mi querido.
3: A ver, amigo, por el Día del Padre, yo lo voy a regalar a mi abuelo que tiene 80 años.
0: Oye,
3: unos par de ponchos.
0: ¿Qué?
3: Y vaya para las cariñosas.
0: ¡Hala bien!
3: Así es, amigo. El Día del Padre para todos los papás sacolargos.
0: ¡Óigame!
3: ¡Mañoso! Si suena.
0: Bien, ahí, hermano, ¿ah? Lucía, el real regalo para tu abuelo de 80 años. Guarda con el Bobby, nomás no se le vaya a parar el corazón, hermano, por favor. Guarda ahí con el abuelito. Ay, ay, ay, yo también tranquilo, nomás, ¿ah? Yo no voy a esos lugares donde dice mi amigo Taxi J. Yo no conozco dónde es eso, ¿ah? ¿Dónde será Taxi J? Que la verdad que yo no sé dónde es, ¿ah?
4: Qué mentiroso eres.
0: Oh, dime el coche, ¿qué pasa? Gracias, amigo Taxi J. Gracias también a mi sobrino que mandó su audio. Yo soy el Brian, me quedo contigo un rato más todavía, hasta las 2 de la mañanita. Aquí tenemos uno de los fit que más me gusta. Corazón Serrano con Dina Paucar en La Caribeña. Sí, suena.

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0: casi, casi las 2 de la mañana, gente. El señor de la noche. Uy, uy, uy, esa canción me pone, ¿ah? Sea la hora que sea, me siento así, pero el señor de la noche, igual que tú, que me mandas tu audio, que te pones pilas, que te enciendes con la radio caribeña, así suena. Oye, hace un rato mandó mi amigo Taxi J mandó su audio, pero alguien le quiere responder. Parece que aquí se va a formar, pero la real pelea, gente. Alarma, alarma. A ver, aquí una respuesta para mi amigo Taxi J. Taxi J, tú que estás taxiando ahorita, hermano, escúchame lo que te acaban de poner, por favor. 3, 2, 1, adelante.
1: Muy buenos días, mi amigo Brian, acá, tu amigo Rafito.
0: El único.
1: ¿Qué dijo el taxista J que le iba a regalar 2 ponchos a su abuelo?
0: Claro, así es, hermano.
1: ¿Por qué no regala a su papá para que no nazca él?
0: ¡No!
1: ¡Qué buena, por
0: Dios! ¡Hermano, no, por Dios, no!
2: Dime, vamos por el
0: mambo. ¡Ay, ay, ay! Taxi J, ahí te han dejado un recadito. Ya tú ves si más tarde lo devuelves, hermanito. ¡Ey, ey, ey, ey, ey! 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Bueno, gente, yo me despido. Se quedan con el gran Smith Arévalo y las ricas amanecidas. Yo soy el Brian y me despido con mi canción. Me despido con mi canción, ¿ah? El señor de la noche. Arriba, arriba, gente. Arriba, arriba. Me acaba de llegar un saludo, hermano. Lo voy a poner ya para quitarme ya. Smith, regálame 10 segundos, por favor. Smith, no me botes. Smith, por favor. Dame 10 segundos. A ver, ¿quién está por escuchando Radio Caribeña a todo volumen? A ver.
3: Hola, ¿qué tal? Brian, ¿qué tal? Buenos días. Te saludo como siempre acá, Ronnie.
0: Hermanito, ¿cómo estás?
3: ¿Qué están hablando ese muchachito, Gucho? Claro, se viene el día del papá, ¿no? Bueno. Se falta poquito. El Taxi J, tú siempre con las cariñosas, siempre no. Enfermo, ¿no?
0: Ya lo conoce, ya.
3: Todo para las cariñosas. Llevo la plata a la casa, todo se sabe.
0: ¡Oígame, no!
3: Así que te mando un fuerte abrazo, Brian, de acá de Italia. Como siempre, escuchando mi caribeña.
0: ¡Oígame, perfecto! Un saludo para toda la gente que nos escucha en todo el Perú y el mundo, por supuesto. Y este saludo va a estar a la gente de Italia, a la gente peruana que va hasta allá a ganarse las monedas, muchachos, como debe ser, ¿ah? ¿Eh? Como debe ser, por supuesto. A ser patria y en otros países. Y por supuesto, a mostrar nuestra bandera, nuestra camiseta, orgullosos de que los peruanos somos chambeadores. Salimos adelante, pase lo que pase. Yo soy el Brian, gusto haber estado contigo. Yo soy el señor de la noche. Nos vemos mañana de 10 a 2 de la mañana. Ya está acá, Smith. Smith, por favor, no me botes, Smith, ya me voy. Cuídense mucho, gente. Un abrazo. Chau. 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

Y bienvenidas a tus ricas amanecidas. Buenos días, buenos días. Llegamos al martes, segundo día de la semana, martes 16 de junio. Martes no te cases ni te embarques, ni de Radio Caribeña te apartes. Un abrazo gigante para todos los trabajadores de esta hora que siguen luchando por los sueños. Saludamos a todos los conductores de taxi, mototaxistas, conductores de buses interprovinciales, vigilantes, policías, serenos, personal de limpieza, enfermeros, médicos de turno, panaderos y panaderas que ya están a esta hora listos para arrancar su rica amanecida conmigo en tu radio La Caribeña, así suena. También para todos mis grandes amigos estibadores de los diferentes mercados, trabajadores de los grifos, operadores de maquinaria y a todos los emprendedores que nunca se rinden. A los talleres de costura también, full sintonía con Radio La Caribeña. A todo nuestro querido Perú, Perú, Perú, Perú, Perú, Perú, Perú y todo el mundo, te doy la bienvenida. Soy Smith Arevalo. Ya mi gran amigo Brian se fue ya con Morfeo. Se fue a dormir, sí. Se fue a descansar. Sí. Oye, tremenda movilidad la venía a recoger el día de hoy. ¿A dónde se irá? Casita, por favor, ¿ok? Sí. Me han dicho que se dio con Taxi J, me ha dicho. Sí. ¡Ay, ya! Habilitamos nuestro número de WhatsApp, el 900-2077-85. 900-2077-85. Hola, ¿cómo estamos, mis reinas? ¿Cómo están, mis caballeros? Muy buenos días. Esta es la hora, 2:15 de la mañana, en tus ricas amanecidas por la Caribeña. Sí suena, y suena bien, ¿ah? Te repito nuestro número de WhatsApp, 900-2077-85. 900-2077-85, WhatsApp Caribeña.

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0: que dos amigos iban en la feria. Taxi J y Rafito iban en la feria. Oye, Taxi J, te vendo mi caballo, dice. Y Rafito le dice, ¿y yo para qué quiero un caballo bandado? Ay, DJ Pollo, ha reaccionado muy tarde, DJ Pollo. Despierta, DJ Pollo. Despierta. Oye, ¿por qué los elefantes no suben a las palmeras? ¿Sabes o no sabes? ¿Por qué los elefantes no suben a las palmeras? ¿Lo sabes o no lo sabes? Porque le tienen miedo al coco. Ay, está bueno, está bueno. Ay, ay. Son chistes para llorar, hermano. Ok, fue causa. Ya preparado sin polo, pe. Que tienes uno mejor. Ya, pe, mándame tu audio, pe, causa. Al 900-2077-85. 900-2077-85. Mándame tu chistecito para llorar. Mi amor, ¿puedes cambiar al bebé? Creí que nunca me ibas a pedir ello. ¿Tú crees que nos darán el Play 5 o no? No, pero no se necesita mal. No. Ay, ay. Es que tú me haces leer ese chistecito. Dije, pollo, ese chiste tú lo tenías que decir. Pero como tú no hablas... Yo tengo que leer las cosas por ti, yo tengo que pasar roche, pero no. Hola, buenos días. Buenos días, buenos días, buenos días. ¿Qué cosa, qué cosa me has dicho, mi querido Mecochita, por favor?
1: No le visité este programa de porquería.
0: Hola, buenos días. ¿Quién nos manda audio por acá? Mira, amigo Jorge, buenos días. Hola.
2: Mi querido Smic, mi querido. Más conocido como biberón roto.
0: ¿Por qué?
2: ¿Qué le dice el corazón al papel higiénico?
0: ¿Qué le dice?
2: Tú palpitas, yo palpoto.
0: Ah. Nada le gusta la bebita.
3: Ah, no.
0: Buena. Estoy ya con 26 minutos, 2 y 26 minutos. 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Vuelvo en un toquecito con más chacarrillo. Así que manda tu chiste para llorar en esta primera hora de programa. Hoy martes 16 de junio. No te cases ni te embarques. Y de Radio Caribeña te apartes. Buena, mi querido Jorge. Buena, Jorge. Más conocido como Volquete. Después te digo, ya, por favor.

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Escúchame, estamos todos con la fiebre del mundial, ¿verdad? Todos estamos en la expectativa de los partidos. Todos estamos ahí en el televisor, en el celular, bien pegados, ¿verdad? Y ahora pues todos salen pues a su domingo de fulbito. Todos los causas de caribeña salen los domingos de fulbito. Los martes, los jueves, a veces los miércoles, a veces los viernes. Pero siempre termina en full vaso, ¿no? Pero siempre esa clásica de tu equipo, ¿no? Claro. ¿Cómo le dicen a tu compañero de tu equipo? Mándame tu audio. ¿Ah? ¿Cómo le dicen a tu compañero de tu equipo? Claro, preséntame a tu equipo. Yo quiero conocer a tu equipo. ¿Ah? Al 900-2077-85. 900-2077-85.

0: a mi equipo de fútbol. Les presento a mi querido Tele Robada. ¿Por qué le dicen Tele Robada? Porque no tiene control. También tengo a mi compañero que le dicen Abeja. ¿Por qué?
1: Porque
0: un pique y se muere. Estoy presentando a mi equipo de fútbol, ¿ah? Claro. También tengo a mi amigo Celular Sin Saldo. ¿Por qué? ¿Por qué le dicen Celular Sin Saldo? Porque no marca. Nada, ni una se la hace este chico. También le dicen Minifalda. Claro, en el equipo también hay un popular Minifalda. ¿Por qué? Claro, ese le dicen al arquero. Porque no tapa nada, hermano. Nada tapa, ni uno. Paramos perdiendo. Hoy martes jugamos. También le dicen, también tenemos en nuestro equipo también a Luces Altas. Luces Altas.
1: ¿Por qué?
0: Lo ponen cuando nadie viene. Es que entra y nadie viene, ¿no? Ya cuando falta alguien, ya hoy entra. Luego lo sacan, ¿no? Luego lo sacan. Ay, así me hacen a mí. Yo no juego nada, muchachos. 2:43. También está mi querido en el equipo de fútbol, ¿eh? Mi equipo de fútbol. Mi querido ventilador malogrado.
1: ¿Por qué?
0: Porque se mueve, pero no hace nada. Ni un gol, nada. No sé, creo que lo mandamos para recorrer la cancha, nada más. Yo no sé para qué lo llaman. Para marcar la hora, aunque sea, pues, muchachos. Suena, muchachos. También está mi querido ginecólogo. Porque la toca, pero no hace nada. Bueno, ya, si tú tienes a alguien de tu equipo, ¿cómo le dicen a alguien de tu equipo? Preséntame a tu equipo al 900-2077-85. Llegó el momento de la chapita.
1: ¡Sí!
0: Hoy, martes 16 de junio, ¿ah?
1: ¡Sí!
0: Claro, por ejemplo, mi querido Rafito, en el equipo, cuando juega partido, a él le dicen té de manzanilla. No hace nada, pero cae bien, ¿ah? ¿Eh? Buen apunte, hermano. A mi querido Ronnie, cuando juega, le dicen Jesús. Si hace algo, es un milagro, hermano. A veces más se chunta un gol, a veces. Mándame tu chapita de tu causita de fútbol, ¿ah? De tu equipo de fútbol. Mándame tu chapita al 900-2077-85. Somos tu radio de la Caribeña. Ricas amanecidas. 2:45.

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Estamos ya con 52 minutos en tus ricas amanecidas. Mándame tu chapita al 900-2077-85. En breve, vengo con más chapitas, ya lo sabes, ¿ah? Al 900-2077-85. Chapitas al amanecer. 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

0: noticias muy importantes. 3 ya con 11 minutos. 3 y 11 minutos. Saludo para mi causita Mauro, chambeando en el Chimpún Callao. Buena Mauro, a todo volumen, siempre con Radio La Caribeña. Sí suena. Saludo también para María Larraín en Italia, chambeando allá en la oficina. Un gran saludo para María Larraín. Saludos también por aquí para mi gran amigo Josué en Italia, para Marcos, para Giovanni y toda la gente chévere, linda, en el extranjero. Un gran saludo. Bueno, aquí también tengo otro saludo para mi gran amigo en el cercado de Lima, para panadería Juanchito. Buena panadería Juanchito. Para mirar mis amigos de... Claro, panadería de Fausto, panadería Los Gemelos. Siempre toda la amanecida con Radio La Caribeña. Para mirar amigos Fausto, un saludo. Vamos con las chapitas. Para mi gran amigo Josué, me dice por acá Smith, mi querido Volquete. Eso no lo voy a leer, ¿eh? Eso no lo voy a leer. Ya, listo. ¿Por qué? Sea por atrás. Ay, no sean así, no sean mareados, ¿sí? Compórtense, por favor. Mi querido, en el fútbol, más conocido como iPhone 8. Hace 10 años eras bueno. Ahora no pasa nada, ni un gol te hace. A mi querido le dicen UCB con virus. Cada vez que le invitan a jugar, malogra el equipo. A mi querido Ronnie le dicen Ronnie Italia. Le dicen té de manzanilla. Té de manzanilla. Porque no hace nada, pero cae bien. Buena. Hola, buenos días. Hola, buen día. Chapita para Smith, dice por acá. Hola.
1: Buenos días.
0: Buenos días.
1: 45 de la madrugada.
0: Bien, ya 3:14 ya.
1: Escuchando la rica música de la caribeña, si suena. Si
0: suena bien, dímelo.
1: Con mi amigo Smith Arevalo.
0: Hola, ¿qué tal vos?
1: Más conocido como Aguja.
0: Aguja, ¿por qué?
1: Como Aguja, ¿sabes por qué?
0: ¿Por qué? ¿Por qué?
1: Incas por adelante, pero te gusta que te ensarten por atrás.
0: Oh. ¡Ay, no seas así! No me lo esperaba.
1: A ver, dímelo. Y también te dicen, hormiga.
0: ¿Hormiga? ¿Por qué?
1: ¿Sabes por qué?
0: ¿Por qué? ¿Por qué?
1: 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Oh. La caribeña sí suena.
0: Y suena bien, ay, amigo. ¿Por qué son así, muchachos? Ay, por acá, hola, buenos días. Hola, buen día.
2: Panetón Todino, tú dirás por qué.
0: Panetón Todino, ¿por qué me dicen Panetón Todino? ¿Será porque vengo con mi tonidito? Todinito, ¿eh? A ver, ¿por qué?
2: Porque regala el chico. Ay, a ti te dicen gatito bueno. ¿Por porque qué? Solo te gusta jugar con la rata. Ay, la calidad sí suena. Y suena bien.
0: Ya basta, Freezer, ya basta. Hola, buenos días. Hola.
3: Coloso bonito, acá de la provincia de Pisco.
0: Mi nombre
3: es José María.
0: ¿Ya?
3: De día José y de noche, ay, María. Ah, colega, es una loca. Ah. Loca chiricoso, ¿no?
0: Ay, ya. Bueno, lo bueno es que lo estás confesando, hermano. Siempre. Todo afuera, nada adentro. Hola, buenos días. Mándame tu chapita al 900-2077-85. Hola, buen día.
4: Yo creo que te dicen corbata en alquiler.
0: Corbata en alquiler. Esa es nueva, eso no me la sabía. ¿Por qué me dicen corbata en alquiler?
4: ¿Por qué?
0: ¿Por qué?
4: Porque paras de cuello en cuello. ¡Ah! ¡Ay, bebito! ¡La sal!
0: Hola, Buen día, dímelo.
1: A mi amigo Emir Arévalo le dicen así con cariño, ¿eh?
0: Con cariño.
1: Gatito tierno.
0: ¿Por qué?
1: Gatito tierno y flojo.
0: ¿Por qué?
1: ¿Sabes por qué? Porque te gusta que te pongan el pericotito en la boca. La caribeña así suena.
0: Ay, qué abusivo eres, hermano.
5: ¿Qué fue, mano?
0: Ay, ay, ay, Dios mío.
5: Ahora que viene.
0: Viene mi gran amiga Jessica. ¿Qué me va a decir Jessica? Por favor, Jessica. Yo confío en ti. Yo sé que tú me vas a dejar bien. Yo sé que tú me dices con mucho cariño las cositas con amor. Dímelo, Jessiquita de Chancay.
6: Buenos días, Smith.
0: Buenos días.
6: Mi querido oruga.
0: ¿Oruga por qué?
6: ¿Por qué? Sueñas con ser mariposa.
0: ¡Ah! Jessica, por favor. Hola, buenos días. Hola, buen día. Hola.
7: Es Miguel, es verdad que a ti te dicen Marseco.
0: Marseco. A ver, espera. Me dicen Marseco. ¿Por qué me dicen Marseco? A ver.
7: Es Miguel, es verdad que a ti te dicen Marseco.
0: ¿Por qué me dicen Marseco?
7: ¿Por qué? Porque no mojan ni una concha. También te dicen gallina ciega.
0: Gallina ciega, Jorge. Yo creo que sospecho qué cosa me vas a decir, ¿eh? ¿Por qué?
7: Porque te sientas en cualquier huevo. ¡Ay!
8: Es correcto.
0: ¡Ay, no!

porque no tiene reflejos. Dos pies izquierdos para jugar fútbol, ¿eh? Dos pies izquierdos. Bueno, vamos a la pausa, mi querido. Mi querido, dije pollo. Yo la verdad me voy triste realmente, porque yo pensé que el día de hoy esas chapitas iban a ser para otra persona. Pero veo que me maltratan. Mejor me voy a la pausa comercial. Pero yo sé que me van a poner más chapitas, ¿eh? Así que yo voy a esperar esas chapitas. Después de la pausa comercial, regreso con más chapitas. Yo sé que su creatividad está al 100%. ¡Claro! Yo no, porque yo los quiero. Bien lejos los quiero. No, mentira, mentira, los quiero mucho. Saludos para mi gran amigo, para DJ Pollo, más conocido como Sensor de Movimiento. Solo trabaja si se le acerca nada más. Ya vea, jefecito, que recién trabaja. 3:19, vamos a la pausa y regresamos con más. Aquí en tus ricas amanecidas. Mi querido, mi querido.

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0: item. ¡Vamos ahí! ¡Eso! Toda la gente chévere, gente pilas a esta hora de tus ricas amanecidas. ¡Esa!
1: ¡Esa!
0: ¡Esa! Muy bien. Mándame tu audio al 900-20-7785. 900-20-7785. Estamos con las chapitas. ¡Chapitas!
2: ¡Los sueños!
0: Audio por aquí. Hola, buen día. ¿Cómo estamos? A ver.
3: ¡Esa! Ay, no me sale.
0: Es que tiene que decir así. Tiene que respirar profundo así. ¡Esa!
1: ¡Esa!
0: Para que te salga. Para que se te salga.
3: ¡Esa!
0: ¡Esa! Oye, vamos con los chapitas por aquí, a ver. Chapita, hola, buenos días.
4: Ya es mí, con las chapitas.
0: A ver.
4: ¿Verdad que tienen pollo a la brasa?
0: Pollo a la brasa. ¿Por qué me dicen pollo a la brasa?
4: ¿Por qué? ¿Por qué? Porque te gusta dar la vuelta con el fierro atravesado. ¡Qué buena!
5: ¡Mañoso!
0: ¡Mañoso! ¡Hola!
4: Y al Tajita J le dicen penal.
0: ¿Penal por qué?
4: ¿Por qué? ¿Por qué? Porque le hicieron sin querer.
0: Qué abusivo, ¿eh? Hola, buen día. Tajita J, defiéndete, por favor. Espero tu audio. Hola, buen día.
4: También en mí te dicen arquero.
0: ¿Por qué?
4: ¿Por qué? ¿Por qué? ¿Por qué? ¿Por qué?
0: ¿Por qué?
4: Porque te gusta agarrar con las dos manos las pelotas. Qué buena, por mi madre.
0: Oye, ¿tú cómo sabes, ah? Ah, te la sabes toda, tú toda. Hola, buen día.
3: Esto.
0: Ya,
6: Smith, ¿qué tal? Chaplin.
0: Ay, dímelo.
6: Mi estimado Smith, la bebita. ¿Verdad que te dicen volquete?
0: ¿Por qué? ¿Por qué?
6: Te gusta hacerte por atrás.
3: ¡Eso!
0: Sigues intentando. Es así. Eso. Eso. Eso. Ya. Otro día seguimos intentando, ¿eh? Hola, buenos días. Hola.
7: A mi amiga Mari le dicen calamina. ¿Por qué? ¿Por qué? ¿Por qué?
0: Cuando
7: no le clavas, vuela. Qué buena. La caribeña sí suena.
0: Hola, buenos días, chapita.
3: La caribeña sí suena.
0: Y suena bien.
3: Suena bien.
0: Eso.
3: ¿Verdad que tu chapa es... capataz?
0: ¿Por qué te quieres reír? ¿Por qué mi chapa es capataz? A ver, otra.
3: ¿Verdad que tu chapa es capataz?
0: ¿Por qué es capataz? Ya, yo quiero saber por qué. A ver, ¿por qué? ¿Por qué me dicen capataz?
5: ¿Por qué?
3: Yo decía, ¿por qué?
0: ¿Por qué?
3: Porque dice que siempre empiezas por delante y terminas por atrás.
0: Dando duro, me están dando con palo el día de hoy. Ay, ya me la estoy creyendo. ¡Eso! Hola.
8: Le dicen aceituna.
0: Me dicen aceituna. ¿Por qué me dicen aceituna?
8: ¿Por qué? Porque la tiene negra, chiquita,
0: ¿qué?
8: Pero igual se la tienen que comer.
0: Ahora dímelo tu chapita.
8: A ver, ¿por qué te dicen?
0: A ver, ¿por qué te empiezas riendo? Algo me vas a decir seguro, ¿no? Yo ya, cuando empiezan riendo, yo sé por algo me van a decir. A ver, dímelo.
8: A ver, ¿por qué te dicen abeja obrera?
0: ¿Por qué me dicen abeja obrera? ¿Por qué? Dímelo.
5: ¿Por qué?
8: ¿Sabes por qué?
0: ¿Por qué?
8: Porque sale solamente a chupar.
0: ¡Uy! ¡Adiós mío! ¡Vamos, machapita! Tengo machapita. Parece que son inteligentes, ¿no? Parece que son hábiles. Son hábiles. Y parece que DJ Pollo, parece que tú eres hábil, ¿no? Ahí sí quieres sacar todos los audios, ¿no, DJ Pollo?
2: voy a decir. El responsable de que salgan los audios es DJ Pollo. Ya te quemé.
9: Ay, no.
2: Hola, buenos días.
10: Bebito, es cierto que...
2: Bebito, eso.
10: Bebito, es cierto que a ti no te gusta el pollo.
2: ¿Cómo que no me gusta el pollo? ¿Por qué no me gusta el pollo?
10: ¿Por qué? Porque te gusta la polla. Bebito, sal del closet, ya es hora, ya. Vengo a la laguna a chapotear. No.
2: Todo es parte del show. No te la creas, por favor. Todo es parte del show.
11: Y estoy saliendo con un chaval. ¡Ah!

0: Angelito, ya mucho, mucho. Vaya, mucho, mucho, mucho. Hola, buen día. Hola.
1: Ay, ahora me dicen sastre con experiencia.
0: ¿Por qué? Oye, ya veis, pues yo coloco la canción y al toque ya se sueltan por acá. Hola, dímelo.
1: Ay, ahora me dicen sastre con experiencia. Porque dice que en un minuto les hacía el mameluco, papi. Pero yo le voy a decir a mi marido. A mi marido le dicen el negro ketchup, por si acaso.
0: ¿Por qué? ¿Por qué le dicen?
1: Porque deja la papa roja.
0: El negro ketchup hizo por acá. Buen día, hola, dímelo.
2: A mí me dicen Meltroso.
0: Meltroso, se dice Meltroso.
2: Pero me llamo Rosa.
0: Ah, ya. Rosa. Ya, después del completo, ¿ya? Buen día.
3: Es mío, es verdad, gallina, dicen galleta soda.
0: ¿Por qué?
3: Porque cada vez que te van a comer hacen más bulla.
0: ¡Hago bulla! ¡Ah, ya! Buen día.
4: Golosa.
0: Golosa.
4: Capataz.
0: Capataz. Que sepa. Buena. Me dice Smith, el otro día te vi, eres bien chiquito. Sí, de verdad, soy bien chiquito. Y tengo un cuerpo musculoso. Smith dice, es cierto que me dicen químico. ¿Por qué me dicen químico? ¿Por qué? Porque no tienes nada de físico. Bueno, sea maleado. Vamos a la música en tus ricas amanecidas. Eso. ¿Te sale o no te sale? Se te sale. A ver, dime eso. Eso. Eso. A ver, dime, comba, mandó su audio, a ver, dímelo. A ver, di eso.
5: Eso. Ay, no me sale.
0: Es de la hora 13:48. 13:48.

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2: 4 y 6.

17. 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En todo el Perú y el mundo, La Caribeña sí suena. 4:18, ya vengo con el reto de la amanecida.

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0: 4 y 22. ¡4 y 22!
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0: 4:28. 4:28.
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0: Flaco, dime la hora. Dime la hora.
1: 4:33.
0: 4:33 minutos.
2: Sí,
0: apúrate, oye.
3: ¡Ay, apúrate!
0: ¿Tanto te demoras en la ducha? Después de 3 días, seguro. No, es que hace frío. Es que hace frío. La temperatura en Lima, 20 grados. Es la temperatura en Lima. Preparado para responder el reto del día. El reto de las ricas amanecidas. Vamos a darle. Atención, el número de WhatsApp para que mandes tu audio rapidísimo, ¿eh? Al 900-2077-85. 900-2077-85. El reto de las amanecidas. Si hubiera, atención, ¿eh? Si hubiera lluvia de dinero, ¿qué es lo primero que te comprarías? Si hubiera lluvia de dinero, ¿qué es lo primero que te comprarías? Mándame tu audio ahora mismo al 900-2077-85. Mándame tu audio 900-2077-85. De preferencia audio, por favor. Cortísimo nomás. Si hubiera lluvia de dinero, ¿qué es lo primero que te comprarías? Mándame tu audio. Hola, buenos días. Audio por aquí. Hola, buen día.
4: Te dicen cocodrilo africano.
0: Dímelo, ¿por qué?
4: ¿Por qué? ¿Por qué? ¿Por qué? Porque te gusta comerte puro negro.
0: Así es, gracias, mira, amigos, pausa. Pero estamos en este momento con el reto del día. Si hubiera lluvia de dinero, ¿qué es lo primero que te comprarías? A ver, mándame tu audio. Por acá, a ver, audio por aquí en la cabina. Al 900-2077-85. Hola, soy Shirley. Lo primero que haría con la lluvia de dinero es construirle una casa a mi mamá y una para mí.
2: ¡Sí!
0: Hola, buen día. Hola.
5: Pagaría los estudios de mis hijos. Ajá. Y mis estudios.
0: ¡Eso!
5: Sí. Y compraría una casa.
0: ¡Epa! ¡Eso! Muy bien, ¿eh? Por acá me dice, hola, Smith. Soy Carlos de San Juan de Miraflores, Carlitos. ¿Qué haría si llovería dinero? Saldría con mi paraguas, no me vaya a mojar. A ver, rápido, reto del día. Si hubiera lluvia de dinero, ¿qué es lo primero que te comprarías? Mándame tu audio. Hola, buenos días. Hola.
6: ¿Qué es lo primero que harías si hubiera una lluvia de dinero?
0: A ver.
6: Operarte, Smith, ya para que seas bebita oficialmente, porque... ¡Ay, tú eres bebita!
1: ¡Ay, no!
0: No puede ser de competencia, mira, amigo DJ Pollo. No, no, no, ni de hablar. Hay códigos entre nosotros. Acá solo puede haber uno, nada más. Hola, buenos días. Buenos días,
5: Smith. Buenos Primero que haría era sería comprarme una casa.
0: ¡Epa! Muy bien, claro.
5: Obviamente. Mira. Muchas bendiciones. Feliz día martes.
0: Bueno, feliz día martes. ¿Qué harías si hubiera lluvia de dinero? ¿Qué es lo que primero te comprarías? Hola, Smith, por acá soy Johan Apaza. Regresaría a mi querido Perú, extraño todo, aunque pase el tiempo. Perú está en mi corazón.
2: ¡Sí!
0: Hola, soy María. Y me compraría un costal para meter todas las mentiras de mi ex. Si hubiera lluvia de dinero, ¿qué es lo primero que te comprarías? Por acá me dice, hola, soy Eva. Me compraría un viaje a Corea, ida y vuelta, para conocer a mi hermoso. Uy, uy, uy. Luego después te cuento, mis.
2: ¡Sí!
0: Hola por acá. Hola, Smith. Si hubiera lluvia de dinero, me compraría unos pasajes para que ya no regrese mi suegra. Si hubiera lluvia de dinero, ¿qué es lo primero que te comprarías? Mándame tu audio al 900-2077-85. Si hubiera lluvia de dinero, me compraría una casa para vivir con mis padres y darles sus comodidades y mi carro, pues, Smith. Saludo para Lisbethcita de San Martín de Porres.
2: ¡Sí!
0: Saludo muy especial para todos mis grandes amigos de la comunidad nativa amazónica de Supín. Saludos para todos mis grandes amigos. De los grandes amigos. A todo volumen. Hola, ¿cómo estás? ¿Qué es lo primero que me compraría? Si fuera lluvia de dinero, ¿qué es lo primero que me compraría? Hola.
1: Muy buenos días, amigo. Es
0: hola, buen día. Dímelo.
1: Avenida Perú, full chamba, sin tráfico, todo libre. No vayan. No vayan. Tema.
0: A ver, dímelo.
1: Si tuviera plata, lluvia de plata, amigo, daría a toda la gente pobre y daría trabajo a los demás que no tienen trabajo.
0: ¡Epa!
1: Así es, mi querido.
0: Mi querido.
1: Mi querido.
0: Mi querido.
1: Mi querido.
0: Mi querido.
1: Mi querido.
0: Mi querido.
1: Tanque de gasolina.
0: ¿Por qué?
1: ¿Por qué? ¿Por qué? Porque te gusta que te pongan la manguera, pero la puntita, nada más. ¡Ay!
0: Mi querido. Mi querido tiburón blanco.
2: ¿Por qué?
0: Porque una vez al año se traga un hombre. Colega. Mándame tu audio al 900-2077-85. Si hubiera lluvia de dinero, ¿qué es lo primero que te comprarías? Mándame tu audio al 900-2077-85.

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0: suena Ramiro Prialé con Esther Bartolo. A esta hora en la mañana ya con los ricos desayunos. Saludo para Olinda en Villa El Salvador. Para Carmen en el rico Chorrillos. Siempre con la número uno de tu caribeña. ¡Sí suena! Reto del día, último mensaje por aquí. Al 900-2077-85. Porque luego volvemos con los... Claro, con los reportes de sintonía.
1: Ahora sí,
0: vamos por aquí.
1: Los dueños del swing.
0: Si hubiera lluvia de dinero, ¿qué es lo primero que te comprarías? Si hubiera lluvia de dinero, ¿qué es lo primero que te comprarías? Con la lluvia de dinero. Por acá me dice Ole Smith. Soy Ricky. Cancelaría todos mis estudios, mi deuda con el banco y mandaría de viaje a mi suegra. Para que vengas por lo menos en 30 años después. ¡Qué mala! Salió por acá. Hola, ¿cómo estás? Soy Robert. Salió para mirar a amigo Alexander en San Martín de Porres. Yo le compraría un corazón a mi ex. A ver si tengo una oportunidad más. ¡Oye, migajero! ¡Mi querido! Si hubiera lluvia de dinero, ¿qué es lo primero que te comprarías? Dice por acá. Hola, soy Sisi. Lo primero que me compraría es... un negocio para mi mamá, un auto y muchas cositas más que necesito en este momento que luego te cuento, amigo. Si hubiera lluvia de dinero, ¿qué es lo primero que te comprarías? A ver, cuéntame, mándame tu audio. Hola, buen día.
2: Buenos días, Smith. Buenos días a todos, todos los caribeños. ¿Qué tal, Smith? Bueno, si hubiera lluvia de dinero,
0: ¿qué
2: que caiga en sencillo, Pepe, que no hay sencillo para cambiar. Bueno, lo primerito que me compraría sería mi salud, Pepe. Claro, salud, pe, loco, salud.
0: Salud, Pepe, compadre.
2: Sin salud no somos nada, Smith.
0: Claro, salud,
2: nada,
0: salud,
2: absolutamente
0: más,
2: nada. ¿Para qué tienes plata si no tienes salud?
0: Claro.
2: ¿Ya? Claro. Listo, bueno, y le compraría su ropita interior a mi chibola, pe.
0: Ay, ay, ay.
2: La caribeña, sección románticos.
0: Lucía. Tú sí le comprarías. Oye, mi querido Joncito, ¿eres papito? ¿Eres papito o no eres papito? ¿Qué te van a regalar por el Día del Padre? ¿Ya? Eso lo hablaremos el día de mañana, ¿ya? Pero mañana el tema del día es ¿qué regalo le vas a dar el Día del Padre? Así que vayan anotando sus regalos. Por aquí, a ver, ¿qué es lo primero que haría? Si hubiera lluvia de dinero, ¿qué es lo primero que me compraría?
3: ¡Sí!
0: Smith me dice, lo primero que me compraría es... un pasaje para que estés junto a mi lado. Dice, ¡ah! Te saluda Roberto. ¡Oye! Hola, saludo por acá. Hola, soy Jesús. Lo primero que me compraría es un boleto de avión para ir a viajar a Perú, volver y ver a mi linda madre, que le extraño, ya 15 años fuera de Perú. ¡Uy! Ya, hermano. A ver, mándame tu audio al 900-2077-85. ¿Qué es lo primero que te comprarías si hubiera lluvia de dinero? ¿Qué es lo primero que te comprarías? Hola, Smith, ¿cómo estás? Lo primero que me compraría es... todas sus mentiras. Dale con ello. Cuatro ya con 57 minutos. Hasta aquí el reto del día. En la siguiente hora, su reporte de sintonía. ¿Desde dónde nos están escuchando? ¿Ah? Vayan alistando sus audios al 900-2077-85. También con sus saludos, también, por supuesto, al 900-2077-85.
3: ¡Sí!

0: 5 y 6. 5 y 6.
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0: levantarse. Perú, Perú, Perú, Perú, Perú. ¡Arriba, Perú!
1: ¡Arriba, Perú, caribeño!
0: ¡Epa! Muy bien, el día de hoy estamos con toda la actitud positiva, como cada uno de los días en tus ricas amanecidas por la caribeña. Sí, suena a esta hora 5 ya con 10 minutos de la mañana. Se van levantando para irse a trabajar. Otros ya están en el trabajo, saliendo del trabajo. Y el momento ha llegado de tu reporte de sintonía. ¿Dónde te encuentras? ¿En qué parte del Perú? Mi gente chévere de Arequipa, Ayacucho, Cajamarca, Huancavelica, Chiclayo, Ancash, Piura. Miren mis amigos de Pucallpa, Iquitos, del Cusco, Tumbes, Trujillo, Tacna. Miren mis amigos de Ica, Huánuco, Chimbote, Huancayo. A esta hora se reportan de sintonía al 900-2077-85 de todo el Perú y del mundo también, claro. ¿Quiénes están escuchando en estos momentos? Mándame tu audio, de preferencia audio. Quiero escuchar tu voz. Hola Smith, aquí iniciando mis labores. Hola Smith, 5 minutos más, por favor. Hola Smith, dime la hora. 5:11 de la mañana. Mándame tu audio, tu reporte de sintonía, desde donde nos estás escuchando ahora mismo, al 900-2077-85. 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Llegan por acá los primeros audios. Hola, mi batería. Hola, buenos días. Energía, buena vibra. Hola, buenos días.
2: Un saludo para toda la gente de las Lomas. Fibra, especialmente para la familia Abandonado Lima, que está en la sintonía de La Caribeña. Sí, suena.
0: Buena, y suena bien. Eso, mis grandes amigos de las Lomas en Piura. Sí. La gente chévere, gente pilas de las Lomas en Piura. Saludo por aquí. Hola, buenos días. ¿Quién se reporta por acá? Hola, buen día.
3: Saludos para la gente de San José. Ajá. Manuel Chávez, y para mi hijo Alessandro Del Piero, que está próximo a cumplir sus 3 añitos. La caribeña sí suena.
0: Y suena muy bien. 3 añitos únicos e inolvidables en la vida. Ahí está. Otro dice que no, a esa edad todavía no se celebra el cumpleaños porque luego no se acuerdan. Yo creo que sí, cada año hay que celebrarlo muy bien. Y por todo lo grande, claro, dentro de todas nuestras posibilidades. Lindos son los detalles, ¿sí o no, mi querido? ¡Claro! Hola, buenos días. Reporte de sintonía. Buen día.
4: Buenos días, Radio La Caribeña. Aquí a la buena pan número 1, Rosita Cabana, la única. Rosita, te hablo desde La Pascana, Comas, alistándome para salir a las 20 de mi pizarra. Un abrazo, es mi...
0: Fiel oyente, te ganaste un beso. Eso casi me pasa corriente por el micrófono. Hola, buen día. Hola.
5: Kevin, buenos días. Acá Fausto reportándose.
0: Hola, Fausto.
5: Acá, pues, de Ensenada Puente Piedra. Acá,
0: de Ensenada Puente Piedra.
5: Panes.
0: Buena.
5: Y así suena y suena bien.
0: Y suena muy bien en la Ensenada de Puente Piedra. Mirá, amigo, Fausto. Saludo para Luz Guillén. Desde Breña, limpiando las calles, allá en limpieza pública. Saludo para mi gran amiga Luz Guillén. Hola, buenos días. ¿Quién se reporta?
6: Un saludo para la gente de Piura, La Matanza. ¡Epa! Para Radio La Caribeña. Sí suena y suena bien. Un saludo muy especial para la familia Montalbán Yenke.
0: Buena, para la familia Montalbán, allá en La Matanza, en el rico Piura. Piura, Piura. A ver, bueno, acá. Hola, buenos días.
7: Hola, hola. Radio La Caribeña. Hola. Saludo para la gente de la zona, acá en Lima. ¡Epa! Saludo para Efraín Salazar y Edward Álamo, escuchando La Caribeña. Sí suena.
0: Los chicos fieles. Fieles a la chamba desde muy temprano. Mi grandes amigos de la zona. Siempre con la número 1 de Radio La Caribeña. Así suena. Hola, por acá me dice, hola Smith. Gracias por acordarme de siempre escuchar Radio La Caribeña. Saludo para Olinda en Villa El Salvador. Más saludito por acá. Envíame tu audio al 900-2077-85. Miran mis amigos de todo el Perú y amigas de todo el Perú y el mundo al 900-2077-85. Y cuéntame tu reporte de sintonía.
8: ¡Eso es!
0: ¿De dónde nos escuchas?
8: ¡Quiero ser!
0: Hola Smith, ya tomando mi desayuno. Hola Smith, el día de hoy mi descanso. Hola Smith, déjame dormir. Mándame tu audio, tu reporte de sintonía 900-2077-85.

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es muy importante. Sigo ya con 26 minutos. 5 y 26. 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Esta es la hora 5:27.

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0: domingo ya con 35 minutos, 5 y 35 minutos. Vamos con tu reporte de sintonía. ¿Dónde te encuentras? ¿Cómo va el tráfico? ¿Está libre? ¿Está vacío? Háblame tu audio por acá al 900-2077-85. Me cuentan por acá. Hola, buenos días.
1: Muy buenos días, amigo Smith. Acá Taxi.
0: Hola, Taxi J.
1: Estamos full. Con la radio Berlín se suena. Epa. A ver, reporte de tránsito.
0: A ver, cuéntame.
1: Evitamiento norte a sur.
0: Ajá.
1: Poco a poco va aumentando el tránsito.
0: Poco a poquito.
1: Así es, mi querido.
0: ¿Por qué?
1: La gatita.
0: ¿Por qué?
1: ¿Por qué? Porque te gusta. Está tu ratoncito. ¡Ay! ¡Orr! ¡Ay!
0: ¡Ay, ay, ay, ay! ¡Ay, ay, ay! Hola, buenos días. Hola, buen día. Tu reporte de sintonía. Hola.
2: Buenos días, Radio La Caribeña, acá en el sitio de Rico Bologna, Italia.
0: Epa,
2: escuchando la mejor Italia. Radio La Caribeña. Saluditos para el amor de mi vida,
0: ajá,
2: Nicoló Francesco y la familia Javi Vera.
0: Epa,
2: en Italia.
0: Chipapá. Chipapá. Sí. Buena, Andresito, y para toda la gran familia. Gracias, Andresito, por enviarme tus saludos al 900-2077-85 en Italia para el gran Andresito. Siempre con Radio La Caribeña, así suena. Audio por aquí, hola, buen día, hola, buenos días.
3: Me llamo Katy Andrea Cruz Romero, estoy
0: hola,
3: hablando
0: Katia.
3: De acá de Pachacamá. Quiero mandar saludos a mi tía Elsa Romero, tío Osvaldo Chinchay y a mi hermano Pedro La Cruz Romero. Los quiero mucho, la caribeña, sí suena.
0: Buena, Katia. 5 ya con 36 minutos, hola, buenos días, batería.
4: Un saludo en Camaná para la familia Ramírez Febres y para mi esposa Evelyn Echevarría y mis hijos Sebastián y Suail. Yo escucho Radio La Caribeña, sí suena.
0: Y suena bien, gracias, mirales amigos de Camaná, siempre full sintonía con Radio La Caribeña. La hora 5 ya con 37 minutazos. Audio por aquí, hola, buen día.
5: Un saludo muy especial a mi nieta que está de visita aquí en Guarmey, mi nietecita hermosa, Georgie Cosa Valente Coral. La caribeña, sí suena.
0: Y suena bien, gracias, mi reina. Un besito para ti, buen día para ti, buen martes, hola.
6: Smith,
0: dímelo.
6: Un saludo a todos tus fieles oyentes, como también saludos a mitad de mi clientela que en estos momentos se encuentran escuchando la radio La Caribeña, que
0: ¡epa!,
6: suena bien en Chancay. Desayunos Miami al servicio del público.
0: ¡Epa! Y en el rico Chancay, desayunos Miami, ¿verdad? Miami, un gran saludo para todos mis grandes amigos de Chancay. Empezó para mi gran amiga Jessica, desde muy temprano, ¿eh? 2 de la mañana se levanta para preparar los ricos desayunos y le queda sabrosísimo, riquísimo, para chuparse los dedos.
7: ¡Sí!
0: Buena, Jessica de Chancay. Audio por acá, mi compa. A ver, sigue Pollo, por favor. Un audio más, vamos con un audio más, por favor, por favor.
8: Saludo para la gente de Tumbes, de mi rico Tumbes en el norte. La caribeña sí suena.
0: ¡Epa! La gente chévere de Tumbes se reporta. Lo máximo. A 5 ya con 38 minutos. Continuamos con las ricas amanecidas hasta las 6 de la mañana.
9: Y la voz.
0: Casi me sale un gallito. Esta es la hora, 5 ya con 38 minutos. Iniciamos con toda buena vibra, desde muy temprano, de lunes a viernes, desde las 2 de la mañana hasta las 6, las ricas amanecidas por la caribeña, si suena. ¿Qué tal martes, ah? Segundo día de la semana. No te cases ni te embarques, ni de Radio Caribeña te apartes. Súbele volumen, que esta es la hora, 5 y 39.

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3: ¿Cansaron? 5:51.
4: ¿Cansaron?

9:55. En tu radio La Caribeña y en todo el Perú. A iniciar el día con toda la actitud positiva. Buena alegría. Buena sonrisa. Que todo te vaya hoy maravilloso. Lo más lindo de la pita. No hay tiempo para más, me despido. Gracias por acompañarme el día de hoy en las ricas amanecidas, como siempre. Ya viene Rolly Javier con la colección. Gracias para todos los grandes amigos de Pisco. Para mirar, amigo Gaelito, el rey de la puntualidad, me ha dicho Gaelito. Buena, Gaelito, lo máximo, Gael. Recuerda siempre escucharnos también en internet a través de lacaribena.com.pe. Y es que Radio La Caribeña va contigo a donde vayas. Síguenos en todas nuestras redes sociales, en todas nuestras plataformas. Estamos en TikTok, en Facebook, en Instagram y en YouTube. Estamos en todos lados, ¿ah? Claro. Siempre acompañándote con la buena alegría. En la mañana, tarde y noche y la rica amanecida. No hay tiempo para más. Yo me despido. Que tengan un bonito martes 16 de junio. Me la pasen muy bonito. Ya viene Rolly Javier para acompañarte con la colección. Conmigo será este día de mañana en tus ricas amanecidas. Los dejo con la más sonada de la semana. Chau, chau.

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1: 6 de la mañana.
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0: ¿Cómo es eso de que suena el teléfono y no llamas? ¿No es suena y suena el teléfono y no respondes? Discúlpeme, Josecito, con el respeto que se merece. Un abrazo grande a la gente del agua más rica del Perú, agua marina. Siempre con la caribeña, sí suena. A toda la familia Quiroga, Querebalú. Saludos hasta Sechura. Sí. Qué bonito reencontrarnos en un nuevo amanecer, martes 16 de junio. ¡Hola, Perú!
1: Y ahora vamos a bailar.
0: ¡Ay, Dios mío! ¡Qué mala la gente! No nos quieren ver felices. ¡Qué mala la gente! Nos odian porque nos amamos.
1: ¡Vamos a cantarnos!
0: Bueno, en mi caso, timbra el teléfono y no me contesta. Creo que ya me bloqueó. 6:10, yo soy Ronnie Javier.

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fit o colaboración, como quieran llamarlo, entre el Grupo 5 y Daniela Darcourt. Son las 6 de la mañana con 24 minutos. Vámonos a nuestra sala de horóscopo, donde ya tenemos para el día de hoy tu signo. El signo que te va a dar algunos alcances acerca de lo que puede suceder el día de hoy y algunas recomendaciones, sobre todo, de cómo este martes se va a tratar. Para nuestros amigos de Aries, por ejemplo, llegamos ya a nuestra tabla de los 12 signos. Aries, toma con calma siempre el momento que se viene. Tendrás un malestar, pero finalmente lograrás lo que tanto estás deseando. Ten mucha fe, mucha fe. Tauro, para ti, Tauro, no pierdas el tiempo en un negocio o trabajo en el que no te sientas a gusto. Debes tener paciencia este martes. Géminis, atención, geminiano. Importante cambio en la vida de un familiar. Tendrás ideas innovadoras que te ayudarán en el trabajo. Hay gratas noticias. Para ti, Cáncer, hay una posibilidad, Cáncer, sí, una posibilidad de concretar un viejo sueño. Un amor del pasado podría volver con fuerza a tu vida. Analízalo, pero con calma. Para Leo, el día de hoy no te sientas mal.

por esos problemas. Tu relación de pareja depende mucho de cómo lo asumas. Hay una buena perspectiva laboral. Sí. Virgo, el sexto signo del primer bloque. Virgo, se presentarán acontecimientos que van a fortalecer la unión familiar. Y eso es bueno, ¿ah? Vas a recibir una propuesta interesante. Calma y paciencia. Cuidado. Son las 6:25. Estamos presentando nuestra colección. Un nuevo amanecer, como dice la canción de Fernando Armas. Es un nuevo día lleno de gratitud. Encomiéndate a Dios. Verás que las cosas serán diferentes. Ponle fe, ponle ganas. Ponle tu granito de arena. Para que un día oscuro que tuviste de repente el día de ayer, hoy se vuelva un día de claridad, de triunfos. ¡Vas a ver!

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las iconas. Ya la primera es Armonía 10, Tomar para Olvidar. La segunda canción que voy a pegar en estos tres de colección es la siguiente. ¡Ay, Dios mío! Las tres pegaditas de oro. La primera, Armonía 10, repito, Tomar.

El corazón serrano. Los tres más pedidos a través de nuestro WhatsApp. Pero el día de hoy queremos saludar de cumpleaños. Sigue festejando su onomástico el gran Galito. Sigue botando las llantas por la ventana. Buena, Galito. Mi hermano chambeando toda la madrugada. Pegadazo a la radio ahí. Para él no existe el frío, por si acaso. Primero y lo primero, la familia, hermano. Hay que preocuparse siempre por los ingresos. Bueno, y que sea celebrando lo bonito, pues, ¿no?

Y un saludo a Arequipa. También tengo saluditos en Arequipa para Luis. A propósito, tanto tiempo. Gracias, Luisita, por escucharnos. Arequipa, Ciudad Blanca. 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

Estamos en la recta final, son las 6 de la mañana con 56 minutos. 6:56. ¿Estás esperando el segundo bloque de tu horóscopo? Ahí vamos.

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Seis y 57 minutos. Estás en la combi, estás en el taxi del colectivo, en el carro de aplicación. Gracias por escucharnos en la casa recién levantándose seguramente. Bueno, 6:57. Vámonos con los 6 últimos signos del horóscopo. Libra. Libra, atención, trata de no sentirte agobiado por las dificultades que estás atravesando, Libra. Llega la oportunidad que estabas esperando. Escorpio, alguien busca dejarte mal ante la gente de tu entorno. Ten mucho cuidado, conocerás a una persona importante. Escucha siempre los consejos. Sagitario, el amor y las relaciones sentimentales marchan bien. Recuerda que las buenas acciones tienen recompensa, así que toma las decisiones necesarias. Capricornio, hay situaciones, Capricornio, que están complicando tu vida. Será mejor que cambies de actitud. No pierdas tiempo en conflictos. Acuario, brillarás en los asuntos laborales. Igualmente en cuestiones de dinero, recibirás algo inesperado que te llenará de mucha alegría. Piscis, se aproxima Piscis, un encuentro agradable con una persona del pasado. Cuídate de problemas estomacales, haz caso a tu voz interior, no te exijas demasiado. 6:58. Bueno, terminamos hasta aquí el horóscopo y también la primera hora de nuestra colección.

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1: 7 y 3.
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0: perfecto. El reloj marca las 7 de la mañana con 8 minutos. Hola, el Perú entero. Aperturamos ya nuestro programa para el día de hoy, el Super Show de la Caribeña, siendo las 7 de la mañana con 8 minutos. Bueno, 7 con 9 ya. ¡Bienvenido! ¡Listos y preparados! ¡Buenos días, Miguelito!
1: ¡Hola, Rolly! ¡Buen día contigo, con todo el país! ¿Cómo vamos?
0: ¡Ahí estamos siempre con actitud!
1: ¡Vamos, vamos, vamos!
0: ¡La actitud! ¡No puede faltar! Martes 16, la gente ya está con la quincena.
1: Ay, qué rico, qué provecho, Rolly.
0: Ah, se viene el mes de julio, mes
1: de los circos, caballero.
0: Y del Perú también.
1: Ah, ya es hora de armar carpa.
0: Ajá. Ya se están promocionando los circos por ahí, ¿eh? Y la gente quiere. Bueno, vamos a empezar el programa, así que chicos, pónganse cómodos. Siendo las 7 de la mañana con 10 minutos. No se diga más, ya tenemos la información, la noticia. Con Fernando Llanoyán.
2: ¿Qué tal, amigo? Les saluda Fernando Llanoyán. Aquí estamos en este martes 16 de junio. Vamos a hablar de en las 5 pepas. Pepa 1.
0: Pepa número 1.
2: Atentos, que en Huacho se dio un fenómeno. ¿Qué? Algo insólito. Nace un bebé. ¿Ah? Con 7 kilos. Un super bebé. Un bebé llegó al mundo pesando 7 kilos y medio. ¡Ala! No lo quería cargar ni su padre.
0: No. Son 7 kilos, pues.
2: 7 kilos, de verdad. La gente dijo, salió con el riñón, con el hígado. No, era solo el bebé.
0: Imagínate, grandazo.
2: En el hospital Gustavo Lanata de Huacho, en de salud. Y lo primero que pidió fue 1 kilo de carne. ¿Qué tal bebé, Dios mío? ¿De quién será? ¿De qué gigante será este niño? ¿Cuánto naciste pesando o cuánto pesaste naciendo?
0: Yo con 3.54 más o menos.
2: Con 3.54.
0: Sí. Es lo normal, creo.
2: Yo nací con 4 kilos.
0: ¡A la miércoles!
2: Y 20 gramos. Mi mamá era burrier. Un abrazo a todos los bebés. Aquí que suero, que también es bebedor. Saludos a su mamá. Su mamá no quiere ni cargarlo. Han contratado un albañil. ¿Qué tal, bebé? Dios mío, es terrible. Pepa 2.
0: Pepa número 2.
2: Atentos, que se viene una lluvia de yapeos porque Belmont será candidato a la alcaldía de Lima. Ricardo Belmont ahora será candidato. Oye, pero Belmont, con el respeto que se merece, no estaba mal, estaba mal de salud.
0: Se supone, ¿no?
2: Y está postulando, no quiere dejar a mitad de camino.
0: Es lo que dijo eso, ¿no? Que no, su salud no estaba tan bien.
2: Bueno, dice que va mal. ¿Qué será? ¿Qué partido ahora? De repente va con Roberto Sánchez, de repente va con su movimiento Sobras. Pero Ricardo Belmont promete construir más trébol.
0: Yo creo que Ricardo Belmont, en estas elecciones presidenciales que se ha presentado, ha notado que la gente está ahí, que todavía quiere que él tenga un cargo político, ¿no?
2: Y agárrate, porque ahora vienen los piques. Va a construir losas, tréboles y sobre todo va a construir el Coliseo Romano para los espartanos. Pepa 3.
0: Pepa número 3.
2: En esta pepa sí queremos mencionar que los cómicos ambulantes lo sacaron del Chabuca Granda.
0: Sí. ¡Uy!
2: Pero ahora el alcalde Reyardo dice que los van a empadronar porque se han quedado sin trabajo todos los cómicos, sus hijos y sus nietos que trabajan en... Porque ahora todos ahí,
0: claro,
2: se adueñaron porque ya lo sacaron de Chabuca Granda, ¿no? Un abrazo para Huevito, Tomatito, Lechuguita y todos los cómicos ambulantes.
0: Ahí le mandamos un súper cariño.
2: Eso que cuando tú das tu 2 soles te dicen, oye, ahí en tu bolsillo tienes una moneda que me pertenece.
0: Y si vas con una flaca, peor todavía.
2: Te hace un roche.
0: Te hace leña ahí. ¿Qué haces con un micio? Te dice.
2: Bueno, dice que lo van a reubicar, pero en Chincha. Bueno, ellos dicen que necesitan darle a sus hijos. Oye, ¿cuándo se han hecho cargo de sus hijos los cómicos?
0: Estos son
2: un sinvergüenza. Bueno, ahí está entonces. Los cómicos ambulantes van a ser reubicados. Pero están recontra amargo, Rolly, porque llegó un rochabús.
0: ¡Oh!
2: Y les tiró agua.
0: ¡Les mojó a todos!
2: Están amargos porque los bañaron. Vamos con la Pepa 4.
0: ¡Pepa número 4!
2: Atentos, porque hoy por fin saldrá un sudamericano a ganar. ¡Argentina! En la Copa del Mundo, la Argentina se motivó. Y Messi sale con su equipo ante el cuadro de Argelia. Y por fin esperemos que gane un sudamericano. Para eso van, hubieran dejado que vaya a Perú.
0: Ah, imagínate.
2: Claro, han empatado. Ayer empató otra vez Uruguay. Hoy día toda la expectativa en el equipo de mi compadre Schnauzer Messi. El campeón sale. Sale a la cancha. Hoy día juega Argentina. ¿A qué hora juega Argentina? A ver.
0: A las 7, 8 de la noche, creo.
2: 8 de la noche ante Argelia. Y a las 11, Austria, Jordania. A las 11, a esa hora estoy durmiendo.
0: 11 de la noche y demasiado tarde, ya no.
2: Bueno, en el bloque deportivo viene toda la información, pero hoy sale Argentina. Pepa 5.
0: Pepa número 5, gente.
2: Esta noticia sí te va a gustar, mi estimado Rolly.
0: A ver.
2: Atentos, porque esta noticia es más importante. Que se abre el estrecho de Hormuz. Esta noticia es más importante que la paz entre Irán y Estados Unidos. Esta noticia es más, pero más importante que el mundial. Agárrate.
0: ¡Oh! Señoras y señores.
2: Estaciónense, taxistas.
0: ¡Paren un ratito! ¡Paren todos!
2: Atentos, por favor, a toda la gente.
0: ¡Deje de hacer lo que está haciendo, señora, señor!
2: El Reino Unido está haciendo a... está reflotando los submarinos al Reino Unido ahorita.
0: ¡No respiren!
2: Atentos, por favor, atentos. Ahí viene la noticia.
0: ¡Oh!
2: ¿Están preparados?
0: ¡Ya hace rato! ¡Ya esperando!
2: Ahora sí. Pamela López y Paul Michael terminaron.
0: ¡Ah, no te hagas! No sea malo, pe, que sabaga. ¡Ay, qué para eso! ¡Vamos!
2: La verdad que no he podido dormir por esa noticia.
0: La gente se queda sin respiración ahí.
2: Ahora va a tener que trabajar Paul Michael. Ya lo veo de locutor aquí ya.
0: Suban a la combi de nuevo, se han bajado todos por la noticia. Ya, suban.
2: ¿Qué tal noticia? De verdad, esto es más importante que la venida del Papa.
0: Exacto. 7 y 16.
2: Bueno, esperemos que Pamela parece que va a volver con Cuevita, pa la mierda.
0: ¡Uy, no!
2: ¿Y qué será de la otra Pamela? Bueno, esas son las noticias que salen en nuestros medios.
0: Lamentablemente.
2: Y ahora sí, vamos con la Pepa Yapa.
0: Pepa Yapa para el día de hoy, gente. ¡Vámonos con la Pepa Yapa!
1: ¡Sí!
0: ¡Snap, ya saco la camisa de Argentina!
3: ¡Sale o no! ¡Sale Argentina hoy día! ¡Sale Argentina!
0: Hoy sale el campeón vigente, ¿eh? Todavía.
3: A ellos les pusieron una película de Maradona.
0: Ya.
3: Para que se motiven.
0: Dale.
3: Y justo Maradona sale como un perro de panadería.
0: ¡Ay, Dios
3: mío, Leonardo!
0: Hoy día. Oye, ¿y cómo va lo de eso de las elecciones a propósito? A ver.
3: Dime si ya ganó Keiko para ponerme mi polo naranja.
0: ¿Cómo va la situación? Snarf, están al 50.090% Keiko Fujimori y 49.910% está Roberto Sánchez. Están definitivamente de manera... A ver, vamos a sacar acá.
3: Roberto Sánchez está quedando más solo que huérfano en el Día de la Madre.
0: La sumatoria total de las actas contabilizadas al 99.033%. ¡Esto se acaba! Pero bueno, pues...
3: ¿Qué va a pasar con Roberto Sánchez?
0: No sé qué irá a pasar.
3: ¡Que trabaje de mariachi!
0: ¡Oh! Pero más preocupado está en qué va a pasar, qué va a hacer entonces ahora de la expareja de Pamela.
3: ¡Ay, Dios mío! ¡Va a quedarse más solo que Piojo en la cabeza de Gianmarco!
0: ¿Ahora sí va a chambear o qué?
3: ¡Ay, Leona, vamos a la pausa!
0: ¡Vamos a la pausa, volvemos! Ya rezamos aquí en el Super Show de la Caribeña. 7 y 18.

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2: Cafú es el único jugador en la historia que ha disputado 3 finales de la Copa del Mundo de forma consecutiva con Brasil. Jugó en las finales de Estados Unidos 94, Francia 98 y Corea-Japón 2002.
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1: Aquellos que recién se están levantando, bienvenidos sean. Los que recién están encendiendo su radio y están conectándose con nosotros en el Super Show. Son las 7 de la mañana con 35 minutos. Saludos a propósito para Movilidad Escolar, Pedrito. Y todos los peques. Bueno. Ahora es donde llega la parte seria. Por favor, esto sí es parte seria. No como la noticia que dieron a cerrar. Hay alguien que casi se ha chocado por la noticia. Qué bárbaro. Ay, Dios mío.
2: Saludos para la movilidad, Pedrito, ¿no?
1: ¡Pedrito!
2: Es una de las primeras movilidades de servicio escolar. Sí. Es más, ese es el mismo Pedro que estuvo alguna vez con Jesús.
1: ¡No!
2: Vamos a hablar, ¿ah?
1: Y así hay muchas movilidades escolares que nos escuchan temprano.
2: Sí. Un abrazo para todos los, los niños que llegan a sus casas así empujados. Señora Juliana, ya llegó Pedrito.
1: Ahí está, 7:36.
2: La Municipalidad de Lima desalojó de forma definitiva a los cómicos ambulantes de la Alameda Chabuca Granda y esto ha generado polémica. Bueno, ellos dicen que hacen cultura, pero los transeúntes dicen que ya era un nicho de bulla y desorden y prostitución y todo lo malo.
1: ¡Hala!
2: Entonces, yo quiero solidarizarme con algunos cómicos que no tienen trabajo, con Fernando Armas. No, él sí tiene. Pero hay que reconocer algo. El desalojo ha buscado erradicar, como dije, el desorden, el comercio informal y el cobro de cupo, Rolly. Porque dicen que... O sea, ellos han hecho un círculo y solamente entran los que pertenecen a ese círculo. Entonces debe haber oportunidades, creo, para que otras exposiciones culturales, no sé, bailes, zancos, qué sé yo, poetas. No, porque no han dicho que es Chabuca Granda del humor, no, es Chabuca Granda, que ha sido una imagen icónica de la cultura, de la tradición limeña. Entonces yo creo que debería haber más exponentes de la cultura popular.
1: O sea, para utilizar un pequeño espacio de ellos, que hay que pagar alguna inscripción, porque, algo así.
2: Porque, discúlpenme, pero esto se ha vuelto una especie de círculo vicioso. Porque los cómicos tienen sus hijos que trabajan ahí, los hijos tienen hijos que también trabajan ahí. Entonces, creo que la municipalidad ha ejercido su autoridad y tiene todo el derecho a reordenar, porque para eso está la municipalidad, pues, ¿no? Si no, ¿para qué está el alcalde? ¿Está de adorno? Bueno, el alcalde Reyardo, que es el que reemplazó a Porky, ha dicho que lo van a reubicar. ¿Dónde lo van a reubicar?
1: Pero Fernando ya nos dijo hace rato que en Chincha.
2: ¿Dónde?
1: No, pues.
2: Está jodiéndose.
1: ¿Cómo se irá hasta Chincha?
2: Bueno, ¿deberían ir dónde, Rolly? ¿Tú qué opinas?
1: ¿A dónde debería estar en un lugar?
2: Algo cerca, aquí en Pasamayo.
1: Normalmente es algo céntrico, pues, donde hay más gente, ¿no? Donde transita bastante. Personas que se van al centro de Lima y buscan un momento de entretenimiento y en que no creas que te arranque una sonrisa es muy bueno.
2: Claro, pero... ¿no? Pero ya se ha vuelto algo, pues, tan ordinario. Disculpen la expresión. No es que yo sea cómico y tenga trabajo, pero creo que de alguna manera hay que también elevar el nivel. Porque no puedes tú hacer humor y a la vez coaccionar. O sea, el humor es unir también, significa cultura. ¡Discúlpeme esto! Pero la verdad que me indigno. Vamos a escucharlo al público porque la gente ha dicho que está bien. Hay gente que dice, no, ya está bien, yo quiero ir con mi familia. Ahora por fin voy a caminar tranquilo por ahí. Discúlpenme, pero es...
1: Hay gente que viene de provincias y ya sabe y conoce que ese lugar es... No, donde hacen un descanso, hacen un alto a todos sus quehaceres para poder distraerse. Y ya saben a dónde ir, allá a la Chabuca.
2: Y no te puedes ni reír porque te ríes, te cobran al toque.
1: Ah, mira. Y hay todo tipo de chistes ahí, gracias que puedan hacer los muchachos, porque todos tienen un humor distinto, pues, ¿no?
2: Es cierto. Yo siempre digo que el humor no es algo, no hay ni humor malo ni humor bueno. El humor es el reflejo de cada quien. El que se ríe de un chiste, digamos, representa tu espejo. Y entonces hay que... Pero eso no nos excluye de mejorar el nivel, porque estamos en el centro de Lima, que es la capital del Perú, por Dios. Entonces hay que elevar el nivel, señores. Vamos a...
1: ¿A dónde lo van a reubicar ahora?
2: ¿Dónde lo llevarían a los cómicos ambulantes?
1: No, porque si ya no va a estar en la Chabuca, ¿a dónde lo van a mandar? A ver, ¿a qué sitio podrían colocarlo?
2: La Puca da su circo, dice, para que vayan a su
1: circo.
2: ¡No,
1: pues!
2: Bueno, uno dice que pongan mesas de ajedrez.
1: ¿Mesas? ¿Ahí en ese lugar, en la Chabuca?
2: Ah, en la Chabuca.
1: Ah, ya.
2: Bueno, queremos respuestas, por favor, pero también respetuosas, porque... No entren con la pata en alto,
1: que
2: por
1: sean
2: favor.
1: Alturadas. Siempre les pedimos que los mensajes que nos mandan ustedes sean alturadas y respeten.
2: Claro, porque hay, por ejemplo, hay público que nos escucha que son niños de la movilidad Pedrito. La movilidad Pedrito.
1: No, acá hay otra movilidad, espérate, me dice: hola chicos de la Caribeña, yo hago movilidad escolar y ahorita estamos parados porque lo están extorsionando al colegio que hago movilidad. Oh, mira. Esa es otra cosa.
2: Es increíble, ¿no? Que estén extorsionando colegios y que ahora los niños tengan que estudiar de manera virtual porque sus colegios están siendo amenazados. O sea, hablo de los directores, los dueños, y que la policía no haga nada y el gobierno. Son nuestros niños, por el amor de Dios. Son nuestros niños. ¿Cuándo va a parar esto, por Dios?
1: Exacto. Todos los días pasa esto, ¿eh? Hace poco nada más en la esquina aquí de la radio. Acá ha sucedido algo, claro.
2: Acá ha pasado algo trágico afuera de la radio.
1: Definitivamente.
2: Señores, por favor, yo de verdad, discúlpenme, pero voy a dejar de hablar porque yo tengo dos niños. Y cuando me preguntan por qué pasa esto, yo no sé ni qué responderles. Porque de verdad que es una vergüenza que en la capital de la República se estén extorsionando colegios y que los niños tengan que pagar por la inseguridad y quedarse en las casas para estudiar de manera virtual. Ustedes saben. El perjuicio que le estamos, el daño que le estamos haciendo a nuestro niño. Pero nadie dice nada. ¿Dónde está el presidente?
1: ¿El presidente qué? ¿Para qué, presidente, hermano? No existe el presidente.
2: Yo digo, ¿podrán dormir las autoridades? ¿Podrán dormir? Por Dios.
1: Bueno
2: vamos a recibir respuestas. 900-20-7785. Y vamos a escucharlos.
1: Así es. Vamos entonces rápidamente a la primera pregunta que era: ¿no? ¿Dónde deberían ser ubicados los cómicos? Los ambulantes. Cómicos ambulantes. A ver, vamos a escuchar los audios por acá. Muchas gracias por el dato que nos pasan por acá. Audios al aire. A ver, hola, caribeña, buenos días.
3: Buenos días, muchachos. Radio La Caribeña, sí suena.
1: ¿Qué tal? Buenos días, hermano.
3: A ver, sobre el tema que se está hablando de la Chabuca Granda, para mí, a mi parecer, creo que está bien que hayan demolido esa parte, porque ya los cómicos prácticamente se habían adueñado de esa parte y no dejaban que a otros cómicos nuevos podrían ejercer su arte ahí. Prácticamente ellos ya se habían adueñado y no querían que otra gente, otros cómicos nuevos entraran. Prácticamente ahí pura familia nomás están trabajando y no es justo, pues. Y ellos que se llevan prácticamente, como dicen, se llevan la plata fácil, se llevan diario.
2: Increíble.
3: Y no es justo. Y está bien que les reubiquen en otro lado y por lo menos paguen un espacio, un alquiler, para que puedan trabajar mejor.
1: Gracias por su comentario. Gracias por el audio. Son las 7:43 de la mañana. A ver, vamos con otro audio más por acá. 900-20-7785.
4: Buenos días, Miguelito, Rolly.
1: Hola, buen día.
4: Bueno. Ya que nos votaron de la Chabuca Granda, creo que lo mejor sería reubicarlos en un sitio donde hay espacio. Yo creo que el Congreso.
1: ¿El Congreso?
4: Está vacío, pero todos esos congresistas están haciendo teletrabajo. Ahí pueden hacer un bonito anfiteatro y salir nuevos valores como mono, que ya fueron. No hay que reemplazar a Popín, al poeta, a Carechancho. Saludos.
1: Ya no están ellos, ya pues, pero oye.
2: ¿Te acuerdas del poeta de la calle?
1: Claro.
2: El Cholo Cirilo. Bueno. La verdad que han pasado los buenos tiempos de los buenos cómicos ambulantes. No estoy diciendo que son malos los chicos, pero han caído en un círculo vicioso y eso está dañando a la sociedad, de verdad. Vamos.
1: Ya, y fuera del Congreso hay un espacio enorme, ¿eh?
2: En la Plaza Bolívar.
1: Claro, ahí mismo, ahí. Que pongan sus carpas, ya todo chévere, sus parlantes y ahí están. Sería bueno. Hola, buenos días, caribeña.
5: ¿Cómo está Miguel, Rolly? ¿Qué tal?
1: Buenos días, hermano.
5: ¿Hace mucho tiempo?
1: Sí.
5: Bueno, deberían estar reubicados allá en la Plaza Achu.
1: ¿Achu? ¿En la Plaza de Toros?
2: En la Plaza de Achu, haciendo ruido a los toros.
1: ¡Aló, caribeño, buenos días.
6: Miguelito, Rolly, Javier.
1: Buen día, buen día.
6: Así suena. Estoy llevando a mi hijito al colegio. Y con la noticia del bloque anterior.
1: Ajá.
6: Pucha, que me ha conmovido tanto y me ha puesto mal con la ruptura de Pamela.
1: La separación, ¿no?
6: Es que tengo que sacar cita con mi terapeuta para poder asimilar esta noticia. La verdad que que preparar para dar una noticia de esa magnitud. Tienen que preparar al público. Sí. Me ha chocado demasiado.
1: A mí peor, que me duele la cabeza.
6: Y ahorita estoy muy mal. Bueno, a los cómicos hay que dejarlos trabajar, sino que hay que regularizarlos más, pues que todos deben tener las mismas oportunidades. Pero hay que dejarlos trabajar, el humor es bueno y lo que hacen ustedes también. La caribeña sí suena.
1: Muchas gracias por su comentario. 7:45 Bueno, a ver, vamos a otro audio más.
2: Es increíble.
1: Sí, la gente sigue opinando el día de hoy. Hola, caribeña, buenos días.
3: Miguelito, Rolly.
1: Buenos días.
3: Debe reubicarlos en Chayapalca, ahí que vayan a hacer el show.
2: Que es increíble.
1: Ay, este maleado.
2: O sea, Chayapal, no seas malo.
1: Anda el taxi allá, dice Chayapal. Bueno.
2: Bueno.
1: Otro mensaje por acá que dice, con Keiko va a cambiar eso. Oye, estos son...
2: Dios mío.
1: Otro audio más. Hola, caribeña, buenos días. ¿A dónde deberían reubicar a los cómicos ambulantes? Hola, buenos días.
7: Hola, Miguelito, Rolly, ¿cómo están? Bueno, sí, Miguel. Deberían darle un espacio a los cómicos. Ahí en Marte, pues hay bastante espacio,
2: ¿eh? Te pasaste de pecho.
1: Oye. Hace reír a los marcianos. Te pasaste, oye, oye. 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

7:47.

0: 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Nos vamos a la pausa comercial y volvemos. Son las 7:52. Vamos a la pausa. Rezamos.
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1: 8 en punto de la mañana.
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1: Ya estamos listos y preparados. Son las 8 de la mañana con 4 minutos para hablar un poco del deporte, del mundial, sobre todo lo que se viene dando ya y aconteciendo en esos primeros días que se ha iniciado.
2: Señores, ¿qué tal, Rolly?
1: Don Flecha, ¿qué tal? Buenos días.
2: Don Flecha. Señores, les saluda Eddie Flecha. Señores, bienvenidos al bloque deportivo. Vamos a hablar, obviamente, de las últimas noticias de este mundial que nos tiene atrapados a todos. Vamos a comenzar con el partido de ayer entre España y Cabo Verde. Ajá. El país que es un archipiélago, señores, que tiene más de 500 mil habitantes, le paró el macho a España con un Bocinha, que es el arquero, que tiene 40 años, increíble su historia, que se dedicaba a la mecánica, luego fue volantero, era cobrador de combi y ahora es arquero. Impresionante la emotiva confesión de Bocinha, el arquero de Cabo Verde, tras el histórico empate ante España. ¿Qué podemos decir? El arquero salvó todo. El arquero salvó todo. Todos decían que España iba a golear a Cabo Verde, a la República de Cabo Verde. Ajá. Pero el arquero, la verdad, mi estimado Rolly, tapó todo. Tapó todo, señores. Parecía sobón de político. Tapó todo, señores.
1: Imagínate que terminó en lágrimas.
2: Lloró.
1: Llorando de alegría, que podría ser, porque quizás... no se imaginaba lo que iba a suceder en la cancha, pues, ¿no?
2: Así es, señores.
1: Pero hizo todo lo posible para poder dejar en 0-0 prácticamente ese partido entre España.
2: Y la verdad que nunca vi una selección, un récord histórico, porque no hizo ninguna falta el equipo de Cabo Verde. España estaba intentando, no sé si habrá alguna estadística que supere a esto. En toda la historia de los mundiales, Cabo Verde no cometió ni una sola falta, señores, en todo el partido contra España. Y bueno, España se enfrentó a la mística. Por eso mismo, ¿no? El fútbol es equipos. El fútbol es colectivo, señores. Un abrazo a los colectivos que van al Callao.
1: No, pues, ese es otro tipo de colectivos. No tiene nada que ver.
2: Y bueno, el otro partido. Ajá. Bélgica, señores. Los belgas se pararon bien ante Egipto. La verdad que el equipo de los belgas, de Bélgica, empató 1-1, otro empate ante el cuadro de Egipto. Arabia Saudita, señores, otra sorpresa, le empató Uruguay, que hizo el trabajo. Uruguay hizo el trabajo, se desgastó bastante, pero no tiene Uruguay, Rolly, a un delantero como Luis Suárez, como en su momento lo fue Cavani. Ajá. Le falta un asesino del gol ahí a Uruguay, y empató ante el cuadro de Arabia Saudita, que hizo gol a través del futbolista Al-Bahad Mamad, tremendo futbolista, señores. Entonces empató Arabia Saudita ante Uruguay. El otro partido, Irán ante Nueva Zelanda, empate también. Partido de ayer, señores, puro empate nomás el día de ayer y el día de hoy. Vamos a la información, porque hoy se estrena Francia, señores, para mí una de las candidatas por la plantilla que tiene, ante el cuadro senegalés. Vamos a ver cómo le va al cuadro que dirige Pepe Le Pou.
1: ¿Pepe Le Pou?
2: Más información. Irak, señores, hoy día se enfrenta a Irak con Saddam Hussein en el ataque ante el cuadro de Haaland, señores. Hoy día juega Haaland. Haaland. Algo de Haaland, señores. Siempre lo vemos en el baño, ¿no?
1: Jalando. Jalando la palanca.
2: A las 5 de la tarde, entonces. No me haga recordar que estoy con suero. Francia ante Senegal, 2 de la tarde. Y a las 5 de la tarde, Irak ante Noruega. Argentina. Y es hora de que un equipo sudamericano gane.
1: Hoy a Argentina le toque de todas maneras hacer un buen debut, ¿no?
2: Así es. Ojalá que Messi, que no esté en su mejor momento físico ni futbolístico.
1: Claro.
2: Pero sigue siendo Lionel Messi, señores. La escaloneta sale entonces a las 8 de la noche ante el cuadro de Argelia. Algo de Argelia, mi estimado Rolly. ¿Sabes algo de Argelia?
1: No le he visto.
2: Bueno, hay la gente que está con su mapamundi ahí señalando dónde está Argelia. Y a las 11 de la noche, señores, a la hora que hago live en TikTok, Austria ante Jordania. Hoy día, entonces, esa es la programación para el Mundial, que sigue teniendo carencias. No hay nada descollante, no hay un valor, digamos, sobresaliente.
1: Ajá.
2: Nos metemos a Brasil, señores, que ha recibido críticas increíbles. El cuadro de el italiano, ¿cómo se llama el entrenador italiano de Brasil, mi estimado? Ancelotti.
1: Ancelotti.
2: Ya me está afectando la...
1: El suero.
2: Porque claro, antes tenían futbolistas descollantes, los magos del fútbol como Ronaldinho, Ronaldo, y ahora tienen de verdad elementos más desconocidos de verdad, que tienen de alguna manera, pueden jugar bien, pero la magia, señores, que tenía Brasil antes, ya no es ahora parte de la selección.
1: Y además Neymar todavía no ingresa al juego, ¿no?
2: ¿Por qué no ingresa Neymar?
1: No sé, algo pasa.
2: Desde que jugó con el Cuto Guadalupe, señores, se quedó impactado. No puede volver a ser ese Neymar de antes.
1: Ajá, exacto. Pero bueno, el día de hoy esperemos entonces el partido de Argentina, porque ingresa. De hecho, que va a haber goles. Va a haber goles, pero esperemos también pues que no sea así, ¿no? A veces las sorpresas son las sorpresas. Los equipos de otros continentes están dando prácticamente que hablar ahora.
2: Así es, señores. Reitero, hay una crítica abierta.
1: Ajá.
2: Hacia Ancelotti en Brasil.
1: Claro.
2: Pero ahí tú ves la crisis del fútbol brasileño. Antes que iba a haber un entrenador que no sea brasileño dirigiendo a las selecciones de ese país. Me acuerdo de Parreira, de Lobo Zagallo.
1: ¿Qué pasó con Tite, ¿eh?
2: ¿Qué pasó con Tite, señores? Ajá. ¿Dónde están los... Ah, acá tenemos al Mano Meneses. Pero eso habla, obviamente, de la falta de trabajo que falta en Brasil, ¿no? Ya no salen nuevos futbolistas, señores, con esa magia. ¿Te acuerdas de Rivaldo? Leonardo, de Branco, de Zico, de Ronaldinho, ¿te acuerdas de Juliño?
1: ¿Juliño?
2: De Juliño. ¿Qué será de Juliño? Señores, información entonces del Mundial.
1: Ajá.
2: Arriba Perú, ojalá no vuelva nunca más la Liga 1.
1: ¡Ay!
2: Y que el Mundial sea eterno, señores, que nos permite disfrutar, obviamente, un partido de alto nivel, expeditivos y resolutos.
1: Así es. Muchas gracias.
2: Un abrazo entonces para ti. Te manda saludos Lukaku, mi estimado Rolly.
1: Lukaku, el del gol. Por fin hizo un gol esta vez.
2: El balán belga.
1: El balán belga. 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
1: 8:29.
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0: 8:34.
1: El amor aparece y desaparece. Imagínate qué historia de canción. Qué linda, pero también hay esas, por ejemplo, como estas.

0: canciones, Dios mío, con letras desgarradoras, con letras que te llevan a la cantina directamente. Pero yo a esta hora te voy a llevar a un sitio muy especial, porque te vamos a regalar, gracias a... mi tío, el único,
1: muchísima gente,
0: el inigualable,
1: trampolín a la cama,
0: siempre, ya sabes, me lleva a tu hermana,
1: Leonidas Carvajal.
0: Ay, ay, ay.
1: Ay, ay, ay. Atento que comienzo a regalar como loco.
0: Empezamos, empezamos.
1: Mi calladita. Le regalo un cuarto de jamonada La Cholerna.
0: Embutido La Cholerna, tío.
1: A quien me traiga. Atentos.
0: A quien te traiga.
1: Una gaviota verde.
0: ¡Hala, miércoles!
1: ¡Una gaviota verde!
0: ¿Cómo vas a pedir una gaviota verde? ¡Nadie te va a traer nada, pues! ¡No, no!
1: ¡Cualquiera puede tener una gaviota verde! ¡Quien me traiga, atento! ¡Aumento el premio!
0: ¡A ver!
1: ¡Un pasaje en Tose, Perú! ¡Quien me traiga un perro calato!
0: ¡Un perro calato, perro chino!
1: ¡Un perro calato!
0: ¡No, un perro peruano!
1: ¡Nada!
0: ¡Calato! ¡Nada! ¡Nada!
1: Le doy muebles gracias a... ¿Cómo te doy?
0: ¿Cómo te doy?
1: Al que me traiga una foto de colores de una cebra.
0: ¡Ah!
1: Una foto a colores de una cebra.
0: ¿Pero cómo vas a ver a colores si la cebra es blanco y negro? ¡Es antiguo! ¡Es como la vaca y el pingüino!
1: ¡Nadie!
0: ¡Nadie, tío!
1: Te doy pasar dinero.
0: A ver, plata, plata, ya, plata.
1: Un millón de intis, quien me traiga. Un millón de intis, ¿ah?
0: ¿Eh? Intis, qué antiguo.
1: Quien me traiga un vaso con agua del lago Titicaca.
0: ¡Ay!
1: Un vaso con agua del lago Titicaca.
0: No te males.
1: Nadie.
0: No, nada.
1: Tengo cocina, te doy mueble, no, dinero en efectivo, un pasaje entonces.
0: Un vaso de agua del lago Titicaca, no sea mal. Vas a pedir eso.
1: Esta sí es fácil, esta es papayita.
0: Ya.
1: Quien me traiga un cañón del Real Felipe.
0: Ay.
1: Un cañón del Real Felipe. Nadie. Es algo fácil, ¿quién no carga un cañón?
0: Ay, ¿cómo que fácil? ¿Quién se va a traer un cañón del Real Felipe hasta acá, oye?
1: ¡Nadie!
0: Tío, pida cosas
1: a ver,
0: fáciles.
1: Una señora allá está revisando su monedero.
0: Ay,
1: una señora revisa su monedero allá.
0: Pero el monedero, ¿cómo va a entrar ahí un cañón del...
1: ¡Quien me traiga!
0: A ver.
1: ¡Aumento el premio! 2 millones de indies.
0: ¡Vamos!
1: ¡Quien me traiga una bandera de Cabo Verde! ¡Nadie! ¡Es algo fácil!
0: Ay.
1: Ya, ahora sí, con esta se la lleva.
0: A ver.
1: 3 millones de indies, quien me traiga el vestido de Sarah Helen. ¡El vestido de Sarah Helen!
0: Hay que ir hasta Pisco, sacarlo ahí del cementerio. ¡Qué maleado!
1: ¡Qué fácil!
0: ¡Qué fácil!
1: ¡Nadie cuida el cementerio!
0: ¡Ah, no!
1: ¿Quién me traiga un oso con anteojos?
0: ¡Un oso!
1: ¡Un oso con anteojos! ¡Nadie! ¿Quién me traiga...?
0: ¡Ey!
1: ¿Quién me traiga un policía de tránsito de esto?
0: ¡Ah!
1: ¡Un policía! ¡Nadie!
0: ¡Nada!
1: ¡Tamare, qué feliz! ¡Qué fácil!
0: ¡Oh, qué tamare! ¿Qué es eso?
1: ¿Quién me traiga...? ¡Esta sí la tiene todo el mundo! ¡Atentos!
0: A ver, atentos, atentos.
1: ¡Atentos a sus cosas! ¡La gente está con la mano en el bolsillo!
0: Recuerda que el premio es embutido La Cholerna.
1: ¡Un pasaje entonces, Perú!
0: ¡Muebles! ¿Cómo
1: muebles,
0: te doy?
1: ¿Cómo te doy?
0: ¿Cómo te doy? Así...
1: ¡Atentos!
0: ¡Ya vamos!
1: ¡Una botella con un genio! ¡Una botella con un genio! ¡A ver! ¡Qué fácil!
0: ¡Una botella con un genio!
1: ¡Nadie!
0: ¡Pronta la botella y va a salir Quique Suero!
1: ¡Ya esta es fácil! ¿Eh?
0: ¡A ver, a ver!
1: ¡Atento, Davis y Billy Orozco!
0: ¡Davis y
1: ¡Atento! ¡Un koala que cante el arbolito!
0: ¡Ah!
1: ¡Nadie! ¡Un koala que baile el arbolito! ¡Que lo cante!
0: ¡Que lo cante!
1: ¡Nadie! Ya, ahora sí. Esta no la tiene. Escúchame.
0: Ya.
1: Todos atentos porque todo el mundo carga esto en su cartera.
0: A ver, a ver, a ver. Vamos, vamos.
1: El canta. El... Quien me traiga el candado de la casa Matusita. Nadie. El candado de la casa Matusita. Nadie.
0: El candado de la casa Matusita. No está pidiendo hoy. Está...
1: Por todo eso. El mundo carga eso.
0: Por eso, nadie llama, pues, que está pidiendo cosas que no te
1: existen. Ya, esto sí, ya.
0: A ver, ya.
1: Esto es papayita.
0: Ya, la última.
1: Que me traiga el zapato de la chola Chabuca. El zapato de la chola. Nada. No hay.
0: El zapato.
1: Señor, de la chola. Usted, señor.
0: No, a ver.
1: Nada. Ya, la última, esta es facilita.
0: A ver.
1: Está en su momento.
0: ¿Qué puedo, más fácil?
1: ¿Quién me trae más que acabo?
0: No le pongas tranca, pues.
1: Este es fácil.
0: Ya metido, vamos, a ver.
1: Un CD con la canción de Fernando Armas. ¡Nada!
0: Un nuevo amanecer.
1: Ahí está el señor.
0: ¿No nota?
1: ¿Lo tienes o no? No la tiene.
0: Nada.
1: Se acabó, no hay nada.
0: Es que ya no utilizan CD.
1: No hay CD.
0: Ya no, ya pues.
1: Cassette.
0: No, pues esa época ya no.
1: Lindísima,
0: pues.
1: Gente, le di la oportunidad y ustedes son malagradecidos. No, se han perdido el premio.
0: Mira, pedí una fotografía de una cebra a colores.
1: Pero el vaso con agua del lago Titicaca, qué fácil.
0: Un vaso con agua del lago Titicaca, ¿quién te lo trae? ¿Quién te trae el candado de la casa Matusita hoy?
1: Nada.
0: A ver.
1: ¡La espada del rey Arturo!
0: ¡No, pues!
1: ¡Nadie! Hay que estar preparado para este
0: programa. Caballo, vas a ver el caballo también de Lancelot. El caballo de Lancelot. Ay,
1: ya, esta sí es fácil.
0: A ver.
1: Miren, he pensado en algo, papayita.
0: A ver.
1: ¿Quién me traiga un centauro? ¡Un centauro! ¡Es fácil! ¡Nadie trae un centauro! ¿Pero cómo van a salir así de su casa?
0: ¿Pero acá no existe el centauro, pues?
1: ¿Cómo que
0: estamos
1: no?
0: En el Perú, apenas tenemos llamas, vicuñas, vacas, todo. Pero piensa un centauro, no abuse, pues.
1: Ya, entonces, una llama que escupa. ¡Nada!
0: ¡Ándate por
1: ahí!
0: ¡Ándate tú primero!
1: ¡Lindísima gente! Ay, ¡un comercial!
0: ¡Ya no vuelva! ¡Ya está pidiendo tanta cosa difícil, mano! ¡Gracias!

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1: ¿Sabías que el campeón más sorpresivo de un mundial fue Uruguay en 1950? En la final venció a Brasil en el mítico Maracanazo, entre casi 200.000 espectadores en el Estadio Maracaná.
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0: 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Son las 9 en punto de la mañana.
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0: empezamos ya a esta hora y desde luego recordando los mejores momentos con Jorge Viejerson.
1: Amigos, muy, muy feliz. Ajá. Muy aflojado. Sobre este espacio musical, gracias, ay, ay, Rolly. Ay, ay. Estoy muy feliz de escuchar a mis grandes amigas, Pandora.
0: Ese trío sensacional mexicano, ¿ah?
1: Maite, Isabel y Fernanda, que le pusieron justamente Pandora porque no querían darse a conocer con los nombres que tienen de pila.
0: ¿Ah, sí?
1: Claro. O sea, ellas forman Pandora porque tienen las iniciales de sus nombres. Claro, una es Pancracia.
0: Pancracia.
1: La otra es Dorita.
0: Dorita.
1: Y la otra es Rafaela. Y ahí forman Pandora.
0: ¡Ay!
1: Pandora. Porque no querían usar su nombre. Esos son los nombres reales, ¿no?
0: ¿Nombres? ¿En serio?
1: Yo soy su amigo.
0: Ah, ya, ok, ok. Entiendo.
1: Y se consolidaron cantándole covers a Juan Gabriel, pues, ¿no?
0: Claro, el Noa Noa también se lo sacaron.
1: ¿Cómo que se lo sacaron?
0: Al estilo de ellas, pues.
1: Dice.
0: Al estilo de...

0: pena este trío Pandora.
1: Bueno, la verdad que hacen bastante, digamos, sincronía en las voces, porque se le nota solamente una línea en la voz. ¿No, mi estimado Rolly?
0: Así es. Y no solamente esa canción, sacaron un montón de éxitos.
1: Uy, este.
0: ¡Ay, ay, ay! ¡Otra más! ¡Sí!
1: Vinieron al Perú, pues, vinieron al Perú muchas veces.
0: Llegaron en la época cuando estaba Gisela. ¡Aló, Gisela! Vamos a cantarlo, ya.
1: Vamos a cantarlo, vamos.

0: hermosa canción, ¿eh?
1: Tú sabes que ellos sufrieron un cambio en su alineación, así como el Super Show.
0: Ajá.
1: No, sufrieron un cambio.
0: ¿Ya?
1: Porque una de ellas salió embarazada y se fue y entró otra, ¿no?
0: Oh, ¿verdad?
1: Y
0: ¿no?
1: Las hermanas, qué hermoso. ¡Uy! ¿Cómo te va, mi amor?
0: Otra canción más que también está dentro de los singles que grabaron ellos. ¡Qué buena época!
1: Viste las lágrimas, ¿no?
2: ¡Qué sorpresas da la vida!
0: Escucha esa voz, no te duermas, ¡ey, ey, ey!
1: Perdón, perdón.
0: ¡Ey, don Viejerson!
1: Perdón, perdón, le da.
0: Luego vamos a seguir conversando acerca de la música que llegó aquí a nuestro país y que se hizo en realidad bien popular allá por los 90. Pero hoy en la cabina de la radio tenemos invitados. Y hoy nos van a acompañar porque vienen a presentar sus canciones, sus éxitos.
1: Una destacada agrupación sureña, mi estimado Rolly.
0: ¡Correcto!
1: Ellos son realmente extraordinarios, tienen una trayectoria amplia. Son guapos, son sementales.
0: ¡Ajá, también. Claro!
1: La verdad que no he visto algo tan talentoso y bonito a la vez.
0: Metro 90.
1: Metro 90.
0: Ojos verdes, ya parecen siberianos.
1: Son exitosos, son talentosos, son peruanos. Los confunden mucho con holandeses en la calle.
0: Oh.
1: Pero ellos son peruanos.
3: Sí.
1: Ellos son peruanos, ¿no? Algunos así dicen es que son de los Países Bajos. Pero
0: claro que sí.
1: Ellos son peruanos. ¿Ya están con ellos son toda la banda o esperamos más?
3: Sí.
0: Solo dos, ¿no? Llamamos entonces. ¡Hale la bienvenida el día de hoy!
1: Señoras y señores.
0: Esta es la voz oficial, ¿ah? La voz característica.
3: Sí.
0: De esta agrupación que vamos a presentar, porque con nosotros en la caribeña ya están las
3: Águilas.
0: Espera un ratito, por favor, Yesenia, apoya por ahí, apoya PS.
1: No quiere, se están maquillando, como todo artista, tienen que estar preparados y bien chéveres para su público.
0: Así es.
1: Los están maquillando un albañil los está maquillando.
0: Está con nosotros el día de hoy aquí en la cabina de la caribeña, las Águilas de América.

0: las Águilas de América.
1: Toda la vida.
2: Tremendo, lo máximo.
0: Oye, igualita la voz, ¿eh?
2: ¡Qué sentimiento!
0: Cantan como en el disco, mi estimado.
2: Igualito, Rolly. Igualito.
0: Y se ven como en el disco también, en Rolly. Sí. ¿Cómo está Darwin, no?
2: Bienvenido.
3: Así es,
0: Darwin, gracias. Aquí te saluda Miguel Moreno. Estamos con Rolly. Y preséntame a tu amigo. Ay, sonó gay.
3: Bueno, mi nombre es Darwin Cancino, soy el director y vocalista del grupo Águilas de América.
2: Claro que sí.
3: Y también ahí está nuestro amigo César Toledo, es en la animación del grupo Águilas de América.
4: ¿Qué tal? ¿Cómo están?
0: ¿Su nombre, señor?
4: César Toledo.
0: Toledo, vamos a tomar carajo.
2: Oye, ese es otro Toledo.
0: Amigo Toledo, ustedes solamente son, los dos son las Águilas.
3: Bueno,
0: faltan más pájaros.
2: Son parte de las águilas.
3: Son varios, son varios. Claro, somos varios. Somos un grupo, una banda entera.
2: Más.
3: Bueno, Miguel, muchas gracias. Aquí estamos aquí para poder saludar a toda la gente de Lima. Estamos retornando otra vez por estos lugares con nuestros cantos, con nuestra música, pues hecha para, de todo corazón, para toda la gente de Perú y todo Sudamérica, perdón.
0: Ustedes son, tienen muchos años en el ambiente musical. ¿Cuántos años ya cantándole, por favor, a la cumbia sureña?
3: Estamos ya con 20 años.
2: ¿20 años?
0: Pero si tú parece que tuvieras 25, ¿cómo haces para cantar desde los 5 años, estimado?
3: No, yo empecé a cantar de los 2.
2: ¡2 años!
3: Bueno, estamos con...
0: ¿Usted es fundador de las Águilas, señor?
3: Así es, somos...
0: Empezó chibolito, empezó.
3: Así es. Bastante jovencito, hemos trabajado con la Radio Caribeña mucho tiempo.
0: Claro.
3: Estábamos ahí siempre con don Ingenio Capuñay, el máster.
0: Siempre apoyando, siempre.
3: Nos apoya bastante, hemos hecho muchos eventos con la Caribeña. Y yo retornando esta vez, pues con, también con el apoyo de nuestro amigo Robert Capuñay.
2: Ay, ay.
3: Toda la familia.
0: A mí siempre también me apoya Robert. Ajá. Siempre. Cuando me ve, me empotra contra la pared. Siempre me apoya.
2: Contra el mueble.
0: Por favor, vamos a conversar con el señor Toledo, que no quería salir en pantalla. Toledo. Señor Toledo, por favor, usted es el animador. Cuéntenos, por favor, ¿cuánto tiempo tiene la agrupación usted animando?
4: Bueno, el grupo desde el inicio son 20 años que vamos a cumplir. Bueno, desde el inicio.
0: Ya te planilla, te pata, Rolly.
4: Claro, desde el inicio ahí trabajando con el grupo.
0: Mira, pero cómo la estabilidad laboral en esta empresa, ¿no? Porque ahora las agrupaciones de Darwin cambian de cantantes, el animador se va con otra orquesta, termina el show y se va.
3: Bueno, algunos integrantes, el 80% del grupo Águilas de América seguimos igualitos, ahí estamos envejeciendo juntos.
2: Ay.
3: Estamos iguales, gracias a Dios.
0: No solo gracias a su cirujano, seguramente.
3: Gracias a Dios que no somos músicos y recolectados por ahí. No, somos amigos, aparte de compañeros de trabajo, ¿no? Somos amigos, una familia completa. Totalmente orgullosos de estar ahí en el grupo Águilas de América, dándole duro.
0: Porque ahora, Darwin, las orquestas se han, se están caracterizando por mostrar cachetes, ¿no?
2: Ah, bueno.
3: Todo tipo de cachetes.
2: Otro tipo de cachetes.
0: Aquí en las Águilas no muestran yucas.
3: No, mira los cachetes, ¿no? También estamos, obviamente, estamos en proyecto de buscar nuevos talentos para poder integrarlos al grupo Águilas de América.
0: Me avisas cuando es el casting, por favor.
3: Claro, para ahí. El grupo Águilas de América es familia, fuera de ser un grupo.
0: Qué bonito. Y el señor Toledo, alguna anécdota, cuéntenos, por favor, con Darwin. Nunca les han dicho a ustedes, oye, ustedes son bonita pareja, nunca les han dicho.
4: No, todavía no nos dicen, pero saben que somos.
3: En el grupo también hay.
2: También hay.
0: En todos lados. Yo acá también en la empresa. ¿Quieres saber? Si me das un besito, te lo digo. Vamos a escuchar un poquito de tu hermosa música.
2: Claro. Nos atrevía a presentarle hoy la Te Desconozco, ¿verdad? La canción Te Desconozco, que es la producción de este 2026.
3: Así es. Ya se viene la primicia.
2: Sí, exacto. ¿Otra más? ¿Tienes otra más? A ver.
0: Te Desconozco, eso le dijo Quique Suero a su hijo. Cuando le iba a firmar.
2: A ver, vamos entonces a escuchar la canción. Antes de ir a la pausa comercial, la canción que está promocionando el día de hoy es esta. ¡Ay! ¡Vamos!
5: ¡Oye!
2: Con nosotros en la Caribeña, aquí están las Águilas de América.
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0: voz en vivo, ¿eh? Impresionante, ¿qué tal garganta?
1: Vamos, desconozco.

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0: América.
1: ¡Darwin!
2: ¡Darwin! ¡Ese es mi marido!
3: ¡Es mi marido! ¡Es el que revisa el Kirkin Show!
1: ¡Eso! ¡Vamos a la pausa, muchachos!
4: Se quedan, chicos, se quedan ya.
1: Claro, todavía.
4: Yo les invito a desayuno hoy día, ¿ya?
1: Hasta las 10 de la mañana se quedan con nosotros. Ya volvemos con las Águilas de América aquí en la Caribe.

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1: 9:32.
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0: Estamos con las Águilas de América aquí en la cabina de Radio La Caribeña. Sí suena. Son las 9 de la mañana con 44 minutos. 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
1: Las Águilas de América, sinónimo de talento, dedicación. Ajá. Y la verdad que Darwin... Tienes una voz así bastante sensible, romántica. No te han puesto así de chapas el Alejandro Sanz de Juliaca, Fonsi de Puno. Eres
0: bonita voz. Fonsi, ¿no?
1: El Luis Fonsi de Puno. Claro. ¿Cómo te dice la gente?
2: Me dicen el romántico.
0: El romántico.
1: Nada más el romántico. ¿Eres romántico en la vida así personal?
2: No tanto así. Bueno, soy artista y me gusta, pues obviamente, bueno, hacer lo que me gusta.
1: Y transmitir cantando, eso.
2: Nada más, sí. Claro. En la vida personal, bueno, soy como cualquiera, soy renegón, también soy serio, también soy...
1: No me hable de renegón.
2: Me gusta descontar a los quinterales.
0: No, llegan tarde ya, pues caballero nomás.
1: No. ¿Qué tal jefe es amigo Toledo del señor Darwin, ah? Igualito Orderique, mi amigo.
3: No, tranqui, todo bien, todo tranquilo. No hay ninguna queja, si me quejo, me botan.
0: ¡Ah, ya con razón!
2: Está porque está presente el jefe, dice.
0: Ah, no, pero...
1: Las Águilas son un nombre muy fuerte, ¿eh? Las Águilas, ¿ah? ¿Eh?
2: Un nombre muy bonito, la verdad.
1: Muy bonito, nosotros... pero muy potente también, ¿eh?
0: ¡Qué fuerza, no! ¡Garra!
2: Nosotros nos sentimos orgullosos de haber elegido este nombre para nuestra agrupación. Pues siempre la gente se sorprende. Bueno, te cuento una anécdota.
1: Estamos, a ver, adelante, adelante.
2: Con el grupo Bronco, estamos con José Guadalupe.
1: Bronco Jinx.
2: Compartimos escenario en varios lugares y la oportunidad que tuvimos de reunirnos así, estar en Mancha o antes del escenario.
1: ¿Ya?
2: Ellos nos dijeron, Águilas de América. Y nosotros lo hemos pensado. Fue pues así y bueno, ¿no? Nosotros obviamente nos sentimos bastante engalanados con ese nombre.
1: Claro, ajá, muy fuerte. Bueno, dice que va a haber una inclusión seguramente de damas en la agrupación. ¿Para cuándo va a ser esta?
2: ¿Cuánto quisiéramos?
1: Para estar atento.
0: ¿En serio?
2: ¿Cuánto quisiéramos que haya inclusión de damas? Pero
0: no
2: estamos autorizados.
1: No, como que no, este más saco largo.
0: Oh, ya, no.
1: A este le han puesto preso flaco, la esposa le quedó grande. ¿A quién hay que pedir permiso? O por ya por la naturalidad, el origen del grupo no se permiten, chicas.
2: Las bases del grupo no lo permiten.
0: ¡Ah, ya, güey!
2: No. Estamos en busca, de hacer inclusión de nuevos talentos, ¿no? Sobre todo jóvenes.
1: Ah, solamente hombres.
2: Que gusten.
1: La Frechi estaba emocionada por...
0: Ya quería estar en el casting.
1: Ya la veo en Puno viviendo ya la Frechi. Bueno, entonces, chicos, nomás va a haber este...
2: Así es, estamos...
1: Así como yo, más guapos.
2: Un poco más mayor, sí.
1: Bueno, animadores no, porque está sudando frío el hombre.
2: Está asustado.
1: Hace un momento vi que te entrevistó la Ferchi. No eres de animar en las entrevistas, mi estimado. No, la garganta no está tan...
3: Sí, verdad. Chica. Que no, casi. Un poquito de...
2: Te cuento...
1: Sí, adelante, él, por favor, Darwin.
2: Él es el más divertido, es el que cuenta los chistes.
1: Ah, ¿qué pasó? ¿Has traído el imitador?
2: Pero lo que pasa que no sé qué le pasa, algo le pasa cuando
1: de
2: va
1: repente
2: a la
1: le falta un ratito.
0: Cambio clima.
1: Sí, Rolly, de repente le falta un besito. A ver.
3: Ahora sí empezamos.
1: Muerde cuando ves.
0: ¡Ay, lo chapó!
2: Le dio su vitamina, ¿eh?
1: Pero hoy sabes que suéltate. Acá estamos entre amigas.
0: ¿Qué?
3: ¡Ay, gracias!
0: Ya empieza.
1: Ahora sí, una animadita, por favor, amigo Toledo.
3: Bueno, gracias. Bueno.
2: Vamos, claro que sí, con toda la gente. ¡Vamos!
3: ¡Claro! Me pongo. Bueno, hoy estamos disfrutando con los chicos de Águilas de América.
1: Ay, nomás creo que le falta otro beso, Rolly, ¿eh?
4: ¡Ajá! ¡Ese es mi marido!
1: Darwin, la cumbia sureña peruana es muy fuerte. Ustedes, digamos que son los líderes de esta corriente.
2: Bueno, tenemos maestros que han anticipado a la onda sureña del Perú, cual se llama la cumbia sureña que le dicen hoy. La agrupación Sociedad de Juliaca, pues dio inicio a
1: precursores,
2: una corriente. Sí, fueron los precursores en el cual sacaron canciones propias, bonitas, obviamente también bien grabadas y profesionalmente pues escritas, ¿no?
1: Claro.
2: Y de ahí se fusionó con la agrupación que vino de Bolivia, los Ronish.
1: A mí ellos me encantan los Ronish.
2: Y luego de eso vino
0: Ronish.
1: Ah, pero Ronish.
2: ¿No? Claro, los Ronish, excelentes, son buenos amigos también de nosotros. Luego de eso ya funcionaron, hubo bastantes cambios. Hoy hay una corriente inmensa en el sur, cual pues hay bastante...
1: Mucho talento, ¿no?
2: Bueno, más que todo se caracterizan por sacar sus propias canciones.
1: Claro. ¿Tú eres compositor también, Darwin?
2: Sí, por obligación. Por, por necesidad.
1: Todo se cae contigo, mi estimado Darwin. Tengo que hablar, Rolly. Bueno, pero las letras, la melodía, la cadencia, de verdad, que eres un... discúlpame, muy talentoso eres, mi estimado Darwin, de verdad.
2: Muchas gracias. Este don lo tenemos de... Bueno, esa es la herencia de mi madre y obviamente con la sugerencia
1: de Dios. Ah, de familia de artística eres. Sí,
2: con la sugerencia de Dios tenemos este talento, gracias a Dios. Estamos aquí haciendo pues lo propio, haciendo nuestras pequeñas canciones, nuestras melodías. Y bueno, incursionando hasta donde se dé con la música.
1: Pero han viajado a Bolivia, seguramente conocen la región, ¿no?
2: Conocemos Bolivia pues de rincón a rincón. También fuimos por Argentina, Brasil, Ecuador, en Chile. Fuimos a Europa y próximo a Ecuador. Fuimos a Europa durante 3 o 4 ocasiones. Y posiblemente también estaremos el siguiente año en Estados Unidos. Ahí con toda la gente que gusta las canciones del grupo Águilas de América.
0: Vamos a la pausa comercial, volvemos un ratito más con Darwin y los muchachos, por supuesto, de las Águilas de América que llegan aquí a la Caribeña.

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0: llegamos a la parte final del programa. 4 minutos, ya estamos llegando a las 10 de la mañana, gente.
1: Rolly, el señor me ha pedido mi número, que lo besé. ¿Se lo doy?
0: Así se empieza, hermano.
1: Señor Toledo, ¿usted cuánto tiempo va a estar en Lima para vernos?
2: Bueno, hasta mañana.
1: Ah, mañana estoy con mi esposa, no puede ser.
2: El 4 nos encontramos.
1: El 4 te voy a... Darwin, gracias por estar con nosotros.
3: Bueno, solamente agradecerte, Miguel, y pues a toda la gente linda de La Caribeña Suena por habernos dado este espacio para podernos dirigir.
1: Gracias a, de verdad, a ustedes por venir, porque son talentosos, son peruanos y somos una familia musical.
3: Gracias, estamos a nombre de...
1: ¿Cuándo vuelven, mami, para ver mis tiempos y verme con él?
3: Nuestra próxima presentación es el día 4 de julio aquí en Lima, pues aquí en el Complejo Santa Rosa.
1: O sea, ahorita solamente vienen a entrevistas, ya la próxima vienen con todo el grupo.
3: Esta vez vino solamente a sacarte tu número, nada más. En la segundita ya es el almuerzo.
1: Discúlpame, Darwin, esta pregunta viene de parte de Rolly. ¿Eres casado?
0: ¿En qué momento?
1: Para salir en pareja los cuatro.
3: Bueno, a mí. Imagina, salida soltero.
1: Ah, eres casado, casado.
3: Casado, no, pero estamos ahí siempre con la familia. Muy feliz, obviamente. Este corazoncito tiene su.
1: Claro, qué bueno. Oh.
3: Ahí vamos.
1: Muchísimas gracias a los chicos de Águilas. Gracias, de verdad.
3: América, gracias.
0: Perfecto, gracias Darwin, gracias muchachos. Solo máximo.
3: La Caribeña, sí suena.
0: Hasta aquí nuestro programa, gente. Nos vamos, despedimos. Hasta mañana, que regresamos 7 en punto de la mañana.
1: Así es, Miguel Moreno, oficial en redes. No se olvide, mañana estamos a las 7 en punto, por supuesto, aquí en La Caribeña.

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0: Llegamos al martes 16 de junio. Se viene el día de papito, el día de nuestros papis. ¿Cómo estás, mi querida Lacey, hermosa churra? Buen día.
1: Buenos días, Gustavito, ¿cómo estás? Martes arrancando con todos los poderes, como siempre, aquí a través de tu radio, la preferida 94.9 Radio Caribeña. Oye, contentísima escuchando las entrevistas que hace Miguel Moreno. De verdad, hoy día yo pensé que se iba a casar.
0: ¿Sí?
1: Porque decía él, pues no, estás enamorado de mí, me has pedido mi WhatsApp, cuando vuelves. Ya, de verdad, un gileo increíble, pero... disfrutando como siempre 10 y 19 de la mañana y como siempre aquí en la radio le damos la bienvenida a tu amiga Lacey Suárez.
0: Gustavito Cárdenas contigo ya en Qué Rica Mañana para presentarte la hora estelar de los Caribe Pedidos. ¿Qué es lo que tiene que hacer la gente?
1: Fácil, mi amor. La canción que quieras escuchar en este momento simplemente nos las pides a través del 900-20-7785. Mandas tu audio o mandas un mensaje poniendo la canción que quieras escuchar y nosotros complacemos.
0: Complacemos capricho en esta mañana de martes. Hoy es martes, no te apilanes, no te arrebates ni de tu caribeña te apartes. Breve pausa y estamos de vuelta con los Caribe Pedidos aquí en La Caribeña. Sí, suena, volvemos.
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3: El alemán Miroslav Klose es el máximo goleador en la historia de los mundiales, con 16 goles, superando al brasileño Ronaldo.
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0: rica mañana. Es la caribeña, si suena. Mi querida Lacey, te cuento algo importante. La Municipalidad del Callao te invita a visitar las tres iglesias donde el Papa León reafirmó la fe de sus fieles. 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Hoy el Callao tiene un nuevo circuito turístico religioso y se encuentra listo para recibir al Santo Pontífice. 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
1: Así es, continuamos mi gente con los Caribe pedidos al 900-2077-85. Recuerden que estamos en la Semana de Papá.
0: Ajá.
1: Este fin de semana celebramos el Día del Padre a lo grande.
0: ¿Tenemos algo para
1: ¿Tenemos
0: papi?
1: Algo, tenemos un montón de cosas que le vamos a ir diciendo durante el transcurso del programa. Prepárense, porque tenemos regalos para todos nuestros oyentes,
0: ay, ay, ay.
1: Para los papitos que están taxiando y pasan aquí por Guardia Civil.
0: ¡Qué bacán!
1: Vamos a aprovechar en darles buenos regalos, siempre con el sello de Radio Caribeña. Y aquí en vivo, a partir del mediodía, el viernes, tenemos fiesta.
0: ¡Ay, ay, ay!
1: ¡Burundungu!
0: Cuéntame, ¿quiénes van a estar? Cuéntame.
1: Ah, no, sorpresa.
0: Ah, surprise, surprise.
1: Surprise. Tenemos dos artistas buenotes que nos acompañarán este viernes a través, bueno, de la...

0: Adelanto de caribeña, yeah. De fiesta caribeña, vamos a hacer un preadelanto aquí en Qué Rica Mañana.
1: Qué bueno, qué bueno, qué bueno. Entonces estaremos a la expectativa de lo que se viene este fin de semana. 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
1: Vamos con audio caribeña, hola.
2: Sí, tiene un tema, ojitos mentirosos. Saludos a mis amigos de tu fibra. Caribeña sí suena, lo máximo.
1: ¡Listo! Caribeña, hola, buen día.
3: Hola, caribeña, ¿qué tal? Buenos días. Les saluda Casiles Salas desde Lima. ¿Ah? Una cancioncita, fe, de Oscar Manuel. Falsas promesas, por favor.
1: Asume esa canción. Caribeña, hola.
4: Hola, Melody Suárez, un lindo martes para ti, hola, Gustavito.
1: Causa.
4: Sí, mi caripedido, acábame, desde Escolón de Guadalupe. La caribeña sí suena y suena bien. Saludos desde Pisco.
1: Pisco, pero oye, tu fan, ¿ah? ¿Eh? Pisco.
0: Pisco, de todas maneras, tú eres de más que Pisco.
1: Caribeña, hola.
5: Muy buenos días, Daisy Bella y mi hermoso Gustavito. Por ¿qué tal, favor, mi amor? Yo quisiera hacerles un pedido, una música muy linda de la chinita, Carla. Entre mi falda y mi pantalón, la indecorosa. Chicos, ajá, ustedes son lo máximo. Ya. Los quiero mucho. Que Diosito me los cuide y me los proteja.
0: Gracias.
5: Un montón. Sobre todo que le dé abundante salud. Listo. Bueno, chicos, soy Lili de Puente Piedra, hincha de la radio número uno. Bye, bye.
1: Gracias, mi querida Lili. Nos toca complacerla, ¿sí?
0: Así es, llegó el momento de complacer. 10:30 a.m, mi amor. 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
1: La caribeña sí suena.

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1: 10:34.
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1: Así es, arrancamos entonces, pero uy, no sabes, estoy recibiendo muchos pedidos y dudas sobre qué dar a papá en su día. 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Pero continuamos con los Caribe Pedidos.
0: Caribeña, buen día.
2: ¿Cómo están mis caribeños? Buenos días. Gusto saludarlos a todos por allá. Ajá. Oye, saludos desde Chile. Pónganse usted bien de corazón serrano, por cierto, son tan amables jóvenes. Ahí está. Y nada, pues viejo, solamente desearles lo mejor y que tengan un excelente día.
0: Muchas gracias, Po. Oye, Lacey, Po, vamos a tener que poner un tema de corazón serrano, Po.
1: Así es.
0: Porque si no, te cae tu Po.
1: Vamos a poner, oye, que la gente le encanta Corazón Serrano. Cada vez que ha hecho sus eventos multitudinarios, ¿cómo reventaba, hermano?
0: Claro.
1: Reventaba de alma.
0: Sol Ao, siempre Corazón Sol Serrano. Ao. Caribeña, buen día, desde Mendoza, Argentina. Una canción de Armonía 10, Mi Primer Amor. Ay, ay, ay, qué buena canción. Caribeña, buen día, hola.
3: Hola. Buenos días, Gustavito, Lacey, le saluda la Manichole. Siempre por acá reportándome, pero siempre escucho Radio La Caribeña. Un temita de Corazón Serrano, cualquier temita, porque todos son buenos. Yeah. Un temita de Corazón Serrano para esta viejita. La Mami Chale le saluda con mucho cariño y bendiciones para todos. Listo, La Caribeña sí suena.
0: Listo, Mami Chole.
1: Así es, entonces continuamos con los Caribe Pedidos y volvemos, como siempre, con espectáculos para hablar qué es lo que está pasando en el mundo de la farándula.
0: Uy, uy, uy. Antes de ir con la música, algo importante. La Municipalidad del Callao te invita a visitar las tres iglesias donde el Papa León reafirmó la fe de sus fieles. 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Complacemos. Estos son los Caribe Pedidos.
4: ¡Epa! ¿Se cansaron?

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1: 11 y 4.
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2: La hora avanza, la hora avanza. 11 de la mañana con 13 minutos. Qué rica mañana hoy con Lacey Suárez en la caribeña.
3: Así es, amigo, 11 y 13 de la mañana y arrancamos con todo lo que se viene. Estamos en el espectáculo justo hablando de varias cosas.
2: ¿Qué ha pasado? ¿Qué se ha suscitado? Cuéntame.
3: En este momento ha habido algo pues que nos está preocupando a todos porque este tema de las extorsiones no para.
2: Ah, sí, está complicado.
3: Y el día, bueno, ahora el día de ayer, nuestro amigo el dueño de Caribeños de Guadalupe ha denunciado un atentado en su contra. Dice que le han puesto un explosivo... Ya, y ha sido lanzado cerca a su vivienda. O sea, los afectados han sido los vecinos. A él no ha llegado a
2: afectarle tanto,
3: afectar,
2: ¿no?,
3: nada en su casa. Pero Fernando Aspiljueta, propietario y director de la agrupación de cumbia Los Caribeños de Guadalupe, ha sido pues atacado en la provincia de Pacasmayo, en La Libertad. Dice que la detonación causó daños materiales en la vivienda, efectivamente, de la vecina. Sin embargo, el empresario ha asegurado que el atentado estaba dirigido a él.
2: A él,
3: o sea,
2: ¿no?
3: Él dice físicamente que sí, que todo ha sido para él. Y el ataque ha ocurrido a las 8 de la noche, alertando pues a la familia Aspiljueta y a todos los vecinos de la zona. Que no paramos con todo esto. Ahora se ve envuelto una nueva advertencia, una nueva etapa donde los chicos de Caribeños van a tener que trabajar con miedo, como en algún momento pasó con nuestros amigos de Aguamarina.
2: Igual pasó a Armonía 10, Aguamarina. Todos los grupos están propensos a ello y creo yo, no me quiero equivocar, pero los grupos, así creo, Lacey, como ganan, Lacey, así como los grupos ganan, también tienen que invertir en lo que es su seguridad propia. A veces parece mentira, pero se gana tanto y se invierte poco. Tienes, así como ganas, invierte en tu seguridad, que
3: sí,
2: es sobre todo para tu gente que trabaja contigo.
3: Escúchame, acabo de informarme que dice que en el Día de la Madre él también ya había recibido amenazas de extorsión. O sea, ya acerca del Día del Padre, nuevamente se le vuelve a hacer este llamado. Y qué horrible tener que vivir uno, imagínate, uno trabajar para tener que pagar a la seguridad y vivir con seguridad. Es necesario, sí.
2: Lastimosamente es el día a día, Lacey, pero así como ganas, también invierte pues tu plata, ¿no?, en tu seguridad. Cuida a tu gente, ¿no?
3: Es increíble.
2: La gente que te da de ganar.
3: Y es increíble todo lo que tenemos que vivir nosotros los artistas con el día a día, con esto que nos está pasando. Continuamos porque luego venimos con espectáculos 11 y 15 de la mañana.
2: Tócame el tema del día. ¿Qué vamos a tocar el día de hoy, mi querida Lacey Suárez? Cuéntame.
3: Uy, tenemos un temón que realmente... ¡Ay! ¿Cómo saber si tu relación es tóxica? ¿Sí o no?
2: ¿Cómo saber si tu relación es tóxica? ¿Sí o no?
3: ¿Cómo sabes? ¿Cómo te das cuenta cuando una relación que tienes con tu chico o tu chica por ahí es una relación tóxica, que enfermiza, celosa, desconfiada? ¿Cómo te das cuenta?
2: Pero eso de repente se nota no al inicio, pero ya cuando vas obteniendo tanto lo que el hombre quiere, ya a veces quiere pues no sé, que le mandes una foto, que le mandes
3: tus videollamadas,
2: tu ubicación en tiempo real, que le contestes un mensaje o que le contestes el teléfono cuando te llama.
3: Ay, no, me toxiquea demasiado. Ese que te llama, o sea, está bien que uno te llame para preocupar, pero hay personas que te llaman ya mucho.
2: Hasta por sospecha te llaman.
3: Sí. ¿Dónde andas? ¿Qué haces? O sea, ni siquiera cómo estás, ¿no? ¿Dónde estás? No. ¿Qué haces? Uy, pregúntame si estoy bien.
2: Claro, pregunta, amor, ¿has tomado desayuno? Amor, ¿almorzaste?
3: Claro.
2: Amor, ¿te ha ido bien en el colegio, en el instituto,
3: trabajo,
2: en la universidad,
3: sí,
2: en la chamba?
3: Pero de frente,
2: ¿qué haces?
3: ¿Dónde estás?
2: ¿Con quién estás,
3: ah? A ver, mándame tu ubicación.
2: Ay, qué
3: horrible.
2: Cólera, de verdad.
3: ¿Cuántas tenemos ese tóxico en casa? El tema del día de hoy, siendo las 11 y 17. ¿Cómo saber si tu relación es tóxica? ¿Sí o no?
2: Ajá, a la gente ya, para que nos envíe sus audios al 900-20-7185. Los invitamos. Ojo, y los mejores audios, mi querida Lacey, van a ser partícipes ¿de qué? Del pack chelero, mi querida Lacey. Por
3: Así
2: el día
3: es.
2: De papá, pues, Lacey.
3: Así es, por el día del padre vamos a regalar a partir de hoy 2 packs cheleros. O sea, no saben lo que viene. Es una cosa de locos. Así que ya sabes, si eres papito, participa porque hoy regalamos 2 packs cheleros gigantes para todos ustedes. Así que súper atentos, mándanos tu audio para participar y cuéntanos. ¿Cómo saber si tu relación es tóxica? ¿Sí o no?
2: Vamos a sortear entre todos los audios a la... Bueno... El audio más interactivo, obviamente, ¿no?
3: Pero vamos a regalar dos packs hoy.
2: Dos
3: día.
2: Packs, sí.
3: Solamente en esta secuencia, dos packs. Así que súper atentos. Mándenos tu audio al 900-207-785. Y recuerda que este premio se va a entregar el día sábado.
2: Así es, de 11 a 1 de la tarde, con documento en mano y una copia de su DNI. Y también, valga la redundancia, agregar un recibo de luz.
3: Ojo, cachorrito, escúchame. No me vayas a mandar al primo, al tío, no. Mandas, tú dices que eres tú con tu nombre, tú tienes que venir, cachorro, con tu DNI.
2: La entrega es personal.
3: Personal, nada, que va mi primo, va mi tío, no tiene validez, no te van a entregar. Así que si tú participas, tú recoges tu premio.
2: Así es. Somos la Caribeña, sí suena.

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2: La expulsión más rápida de un mundial ocurrió a los 56 segundos del partido. El uruguayo José Batista vio la roja directa tras una durísima entrada en Escocia en el Mundial de México 1986.
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0: 11 de la mañana, 40 minutillos en todo el país. Mi querida Lacey, tengo algo importante que comentarte. La Municipalidad del Callao te invita a visitar las tres iglesias donde el Papa León reafirmó la fe de sus fieles: Basílica de la Virgen del Carmen de la Legua, Parroquia Santa Rosa y la Iglesia Matriz. Hoy el Callao tiene un nuevo circuito turístico religioso y se encuentra listo para recibir al Santo Pontífice. Conoce la Ruta de León en el Callao, donde la fe se hizo camino. O sea, ya se puede hacer turismo en el Callao.
1: Así es, mi gente hermosa. Bueno, continuamos con Qué Rica Mañana a través de tu radio caribeña, 11 y 41, mi amor. Pero les vamos a contar, hoy en el tema del día, estamos ya, acá tenemos los packs, ¿ah? Tenemos los gran packs que el día de hoy vamos a entregar a los ganadores, al mejor audio. Hoy día, pues, hablando sobre esto de las relaciones, cómo saber si tu relación es tóxica, tenemos a dos artistas súper mediáticos. Que bueno, que el día de hoy ellos, pues, se les ha visto en distintas peleas, hemos visto su realidad sin filtros. Y vamos a escuchar un poquito sobre la relación de Paul Michael y la Pamela López. Así que vamos a escuchar cómo podría ser una relación tóxica. A ver, ¿qué pasaría en una relación tóxica? El ejemplo de una relación tóxica. Vamos, Gustavo.
0: A ver, ¿qué es lo que dice por acá el audio? Ya tenemos listo el audio. Lacey, pero para que la gente nos entienda, los packs cheleros se va a sortear entre todos los audios que ingresen en este bloque. Los packs cheleros son dos, se va a sortear entre todos los audios que entren. La gente nos está enviando texto, pero estamos pidiendo audios referente al tema del día de hoy, mi querida Lacey.
1: Así es. Bueno, vamos a escuchar los audios de Pamela, porque estamos justo en este tema para entrar en contexto. Vamos.
0: Ay, ay, vamos. Hola. Vamos al aire.
2: ¿Alguna vez me has encontrado con un hombre encamándome?
3: ¿Conversaciones
2: tengo? ¿Qué conversaciones me has encontrado? Tú ni existías en mi vida. Ni siquiera me iba a quedar contigo. Recién empezábamos una relación. Yo era soltera y tengo todo el derecho porque he pasado por mi proceso. Tú ni nadie me puede juzgar. Nadie. Nadie. Entonces deja de decir tantas estupideces y atormentarte. Ay, no. Porque tú no eres ni víctima ni engañado. Uy. Tú ni siquiera existías en mi vida.
0: Tóxico,
2: apenas
0: tóxico.
2: Si te conocía. No conocía nada de tu vida.
1: Tóxica.
2: ¿Qué me juzgas? Entonces, ¿qué me juzgas? Pero ahora sí me conoces. Ahora sí estoy acá. Ahora sí te involucré con mis hijos.
1: Ay, ya pues.
2: Basta tu tormento, porque me tienes hasta acá, mamá, con tu tormento. Me engañaste. A ti nadie te engañó. A ti nadie te engañó. Tú te engañaste solo. Y tú me llevas así. Tú me llevas aquí. Y no te interesa nada. Dices amar a mis hijos, no los amas para nada.
0: Uy,
2: te pedí respeto, es lo único que te pedí.
0: Qué fuerte.
1: A ver,
2: y sin embargo me ves en esta condición, ¿y qué dices? Tu show, tu cámara, tu lo que tú, toda la tontería que siempre sabes decir.
3: Lo siento,
1: dijo el pobrecito.
0: Ay,
1: a lo mamá cuando lo castiga, ¿no? ¿Te das cuenta?
0: A lo mamá pollito, cuando
1: lo...
0: mamá lo
1: Oye,
0: pollito.
1: Pero en este audio escuchamos que la Pamela le dice, tú que te metes, que no respetas a mis hijos. Pero ella es la que presentó a los hijos. Ella es la que lo metió al hombre ahí donde los hijos. Entonces, el quechi debería ser para ella por estar presentando de pareja en pareja al hijo. Eso
0: por
1: es lo que pasa
0: su vida.
1: Cuando expones a tus hijos, que es lo más privado, a relaciones que no sabes si van a ser pasajeras. Uh-huh. Esto es el resultado. Ahora ya no está con Paul Michael, tres doritos después se terminó y ahora los hijos ya pues, o sea, ¿qué le vas a decir? Ya le puedes decir ya porque tú cometiste el error de involucrar a tus hijos que son tuyos con alguien que no sabes cuánto tiempo va a estar en tu vida.
0: La vida privada se merece respeto,
1: los
0: consideración.
1: Los hijos se merecen respeto.
0: La vida íntima con tus hijos.
1: Los hijos.
0: Sobre todo, ¿no?
1: Pero bueno, otra pelea de las parejas tóxicas. ¿Cómo sería otra pelea de las parejas tóxicas? Vamos.
0: A ver, por acá tenemos otro audio. Caribeña, hola.
4: Yo estoy depositando en la persona con la que estás, no en el resto.
1: ¿Otra vez,
4: en la relación, la confianza se basa en la persona con la que te eliges estar, no en el resto.
5: Pero sí, yo confío en ti. Y por otro desconfío, de verdad. Pero...
4: Yo soy una señora, Paul. Yo soy una señora. Lo soy.
1: Sola, Pamela.
4: Por donde me mires, lo soy.
5: Soy una señora, no lo contrario.
4: Y lo único que estoy haciendo aquí es ahorrar un dinero para mis hijos. Nada más. Y lo sé perfectamente todos los golpes que he recibido.
5: Como todos, bebé. Como todos.
4: Podía haber estado en otro lugar.
0: Pi, pi, pi, pi.
5: No, no sé si.
1: Oye, ¿te das cuenta? Mire, dos doritos. El sábado fue la final de la granja. El sábado ellos estuvieron bien, salieron de la granja. El domingo se han dedicado a ver todos los videos. Y el lunes, tres doritos después, terminaron su relación porque se han dado cuenta que, de verdad, si así, si esto pasa en tres meses, o sea, esa relación no se le da más de un año.
0: Nada,
1: acabamos
0: dos. ¿Días? ¿Qué pasa?
1: ¿En dónde? Nah. Acabamos todos. Dios mío, tomando café.
0: Claro, por eso que me separé.
1: Imagínate, ¿te das cuenta, Gustavito?
0: Claro.
1: Esto es el ejemplo, la clara realidad de una pareja tóxica que no se respetan, que no tienen confianza. O sea, todos los males incluidos es en esto. ¿Por qué? Porque cuando uno sale de una relación, que es la relación que ha tenido Pamela López, inmediatamente se metió con el chibolo. Ella no dejó respirar, no tomó su tiempo de sanación, de curación. Como ella de frente, ahí por andar en la pelea con el cuerpo.
0: Eso me gusta, de sanación, de curación. Claro, o sea, no ha respetado el luto, Lessi.
1: No, escúchame, no se trata de respetar luto, porque acá no se respeta a nadie. Estamos hablando de que ella terminó una relación de tantos años con el papá de su hija, de su hijo, y ella debió de estar sola para encontrarse con ella y sanar todo lo que había vivido con Cueva. Entonces, después cuando uno sana, ya puedes estar tranquila para poder elegir a la persona correcta. No es que tú terminas una relación y al día siguiente te vas a una fiesta y con el primero que te saca a bailar te enamoras.
0: O sea,
1: ella,
0: Lessi,
1: cometió ese error.
0: En ese tiempo, hacerse un autoanálisis, ver en que ella cómo ha fallado como mujer, ¿no? En qué ha fallado en esa relación. Y madurarlo y sobre todo entender a la persona que con la que vas a querer hacer tu vida nueva, ¿no, Lessi?
1: Ahora, en esa relación, en la relación anterior, los dos tuvieron errores, ella y Cueva, pero ahora, hoy en día, ¿cuál es el resultado? Te metes con la primera persona que se te cruza, ha estado con el Paul Michael, ha vivido su romance de 6 meses, creo, y ahora terminó su relación y ya. Pero que no nos sorprenda que de acá un par de semanas digan que se van a ir a la iglesia, se van a ir de viaje, que van a llevar terapia, que van a estar no, en...
0: Tienes que decir...
1: Y regresen.
0: Tres doritos más.
1: Tres doritos más, regresen en su relación porque efectivamente ella es una chica que, no sé, no, hay personas, hay hombres y hay mujeres que no les gusta estar solos.
0: Y es mujer madura, es mamá. Y yo pienso que antes de ser mujer, tiene que pensar que es mamá, hay criatura de por medio. Y tiene que tener un buen porvenir pues para la criatura, ¿no?
1: Así es. Bueno, este es el ejemplo de una relación tóxica. Así que cuéntanos, ¿cómo saber si tu relación es tóxica o no? ¿Has sido en algún momento Pamela López? ¿Has sido Paul Michael? Cuéntanos en un audio a través del 900-207-785. Y con los audios que ingresen hablando del tema, se va a sortear los packs.
0: Los packs cheleros, dos packs cheleros hoy sí o sí se van en Qué Rica Mañana. De todos los audios que ingresen, vamos a elegir a dos personas, dos ganadores, sí. Lo que importa aquí en este bloque es tu participación.
1: Así es, 11:48 de la mañana y seguimos.
0: Lessi, tenemos por acá el enlace ya de La Caribeña, te pone El Mercado. Mi gente, ¿dónde se encuentran? Vamos a saberlo. Adelante, muchacho, buenos días.
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6: Muchísimas gracias por el pase, Gustavo y Lessi. Quiero comentarte que el día de hoy nuestra Caribe Móvil ha llegado al distrito de San Martín.
3: ¡Ajá!
6: Exactamente, en el mercado
3: Santa Elena.
6: Nos encontramos con todas las mamitas. ¿Cómo estás? ¿Cómo es tu nombre?
7: Doris Resurrección Ciesa.
6: ¿Qué se va a cocinar hoy?
7: Un ají de gallina.
6: ¿Cómo te llamas, mami?
7: Elena Pilares.
6: ¿Qué vas a cocinar hoy?
7: Pollo a la olla.
6: Uy, qué riquísimo. ¿Cómo te llamas, mami?
7: Lucila.
6: ¿Qué vas a cocinar hoy?
7: Pollo a la plancha.
6: ¿Cómo te llamas?
8: Stephanie.
6: ¿Qué se va a cocinar hoy?
8: Un arrocito con pollo.
6: Hoy Caribeña trajo aquí al mercado Santa Elena porque hoy te ponemos el mercado. ¡Caribeña!
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6: Muchísimas gracias, Gustavo y Lessi. ¡Gracias, causa!
1: Así es, continuamos, ya sabes, son las 11:50 de la mañana. Acaba de cambiar el reloj.
0: ¡Pausa, pausa!
1: Volvemos.
0: Pausa, volvemos con el tema del día y los audios aquí en La Caribeña. ¡Sí suena!
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1: 12 del mediodía.
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0: 12 del mediodía. Buenas tardes, Perú.
1: Así es, volvemos con el tema del día. Estábamos comentando antes de ingresar a la pausa. ¿Cómo saber si tu relación es tóxica, sí o no? Y le damos la bienvenida a todas las personas que nos sintonizan a través de Caribeña TV 6.2 y Movistar 606.
2: Me gusta tu outfit, está bonito, ¿ah?
1: De corazones.
2: Esa chompita me gusta.
1: Por el Día del Padre, de
2: está
1: corazones.
2: Está bonito.
1: corazones para Lucía. Bueno, cuéntenos entonces sobre alguna relación tóxica, mándenos sus audios porque les quiero recordar que tenemos dos six packs maravillosos para regalar
0: dos
1: por esta semana.
0: Dos packs cheleros, mi querida Lacey, dos packs cheleros que puede ser tuyo, solo participa sobre el tema, referente al tema, ¿qué te parece esta pregunta? Y queremos saber qué es lo que piensas tú, cómo te das cuenta. Vamos con audio, ¿te parece, Lacey?
1: Así es, escuchamos los audios.
0: Hola, caribeña.
3: Lacey, hola, robotín. ¿Sabes? Mi relación sí es tóxica.
1: Hola, Pamela.
3: En verdad, ya le he dicho, ya 5 años más y ahí nomás queda ya. 8, 12 y 10 de la noche, ni siquiera me llama, me hace videollamada, imagínate, videollamada. Si no le contesto, me llama la hija me hace videollamada, ya son las 10, ¿a qué hora vas a venir? Me mira, según ella dice que es peligro en la calle.
1: Hay peligro en la calle.
3: Horror.
1: Hay peligro en la cama, dice. Hay que peligro en la calle. Oye, claro, pero alguien que te llame 10, 11, ya es demasiado. Está bien que puedas llamar una vez, ¿no? Una videollamada, pero estar en todo momento ya.
4: Si no le contesto.
1: Ya es psicológico, ya es psiquiátrico ya. Si no le contesto, se desespera. Piensa que con otro. Ay, pero imagínate, para estar pensando eso, mejor termino, ya, listo. ¿No? Sé feliz con quien miércoles quiera, si no me molestes la vida, caracho, ya.
0: ¿Es toxicidad o obsesión? Obsesión te puede ser, ¿no?
1: De verdad, es increíble. Cuéntanos entonces, vamos a escuchar más audios el día de hoy porque el público está reventando, vamos.
0: Caribella, hola.
5: Bueno, viva la Caribella, mi germa está tan tóxica que yo soy maestro pintor. Cada rato quiere que le mande videollamada. Yo trabajo de 8 de la mañana a 5 de la tarde. 3 y media, 4 ya tanto me molesta, me llama. Y para que yo vaya lo más rápido, lo pone a mi hijo en videollamada, que está llorando, que te extraña.
0: Chantaje.
5: Las clásicas de las chicas, que es tan tóxica y tan celosa. La caribeña, así suena. Ojalá que gane mi chelita para celebrar el domingo, el Día del Padre. Gracias, la caribeña.
1: Oye, ¿te das cuenta? Mira, esa es buena. ¿Cómo vas a agarrar a tu hijo y llámale a tu papá? Llámalo ahorita. Llora ahorita, el pobre niño. Llora ahorita. Dile a tu papá que te duele la muela. Algo te duele.
0: Papá, llora.
1: Papá, me duele. Dile que no quiere dormir si no llega él. Ahí está. ¿Qué tal? Dile que no vas a dormir porque si no llega él no puedes dormir mañana, no vas a ir al colegio. El niñito, ¿cómo va? Papá.
0: Oye, encima le manda audio, ¿no? Papito.
1: Apúrate.
0: Tengo sueño, ven.
1: Claro, entonces la agarra al otro por sentimiento y el otro dice, ya, pues ya. Tiene que... Pero se pasa, mira, qué tóxico para hacer eso, no se hace.
0: Qué chantajita las mujeres.
1: Las Pamelas López, por favor, en este momento reportándose aquí al 900-27785.
0: Hola.
6: Oye, Yay, ¿por qué me estás sacando la vuelta con esa? Tú eres un desgraciado. No te vaciles, desgraciado. Vas a ver, vas a pagarle muy caro en lo que me estás haciendo.
7: Tú eres un puerto de carne.
6: Estoy peleando con mi marido. Pero sin embargo, él me saca la vuelta con otro.
0: Ahí está la
6: desgraciado,
0: tóxica. Ahí está la tóxica.
1: Escúchame, esta es una relación, es una relación de tres. ¿Cómo es? No entiendo. Un poliamor es.
0: Qué loco.
1: Increíble, mira, los tóxicos cómo son. Vamos a escuchar más audio. Vamos, rápido.
0: Hola, caribeña.
8: Hola, chicos de la caribeña. Bueno, yo estoy cocinando, escuchando la radio y escuchando el tema. Pues no, es bien importante ese tema. Yo creo que cuando uno empieza una relación de pareja, tenemos que tener en mente que es nuestra pareja. No son nuestros hijos, no son de nuestra propiedad.
1: Perfecto.
8: No, tenemos que tener la confianza, que es lo más importante en una relación. Porque en una relación ya cuando tú empiezas a estar revisando el celular, los WhatsApp, quién es fulanito, quién es fulanita, por qué te dice esto, por qué te manda una carita sonriendo, yo creo que ahorita no debería existir eso, pero lamentablemente existe. Las relaciones tóxicas empiezan con eso, empiezan con que con dónde has estado, tu reunión de trabajo, cuántas mujeres han estado, cuántos hombres han estado, por qué te han dejado por acá cerca en el carro, por qué te han... ¿Por qué miras? O sea, ya eso yo creo que eso ya es una relación enferma, más que tóxica, ¿no?
1: Es verdad.
8: Y uno tiene que tener una pareja que consigue para tener confianza, para pasar el rato bonito, ¿no? Para convivir. Una persona que realmente tú quieras estar todo el tiempo con ella, pero no estar preguntándole todo, pues, ¿no? Que por qué te pones ese collarcito, ¿por qué conmigo no te lo pones? ¿Por qué conmigo no te echas el perfume? ¿Por qué para salir a trabajar te lo echas? No, yo creo que eso ya no iría, porque no vives tranquilo. No es como que, bueno, tú despidas a tu pareja que se vaya a trabajar, a tu esposa, a tu esposo tranquilo, ¿no? Con la confianza, pues, ¿no? No, pero al contrario, ¿no? Tú vas a estar, no, pero ¿por qué te echas esto? ¿O por qué te pones este jean si tú nunca te vas con pantalón jean si no te vas con buzo?
1: ¿Por qué te lavas
8: ¿no?
1: la boca?
8: Son cosas enfermizas, más que tóxicas, creo yo. Y eso no te lleva a nada bueno, pues, ¿no? Yo creo que tanto hombres como mujeres, uno tiene que respetar el espacio de la pareja, ¿no? Respetarnos. Y bueno, esa es mi humilde opinión, creo yo, ¿no? Bueno, gracias chicos de La Caribeña, bendiciones para todos ustedes en la radio y bueno, feliz aniversario, que han pasado un super aniversario el día sábado. Bueno, lamentablemente no tuve la oportunidad de ir, pero bueno, igual, bendiciones para todos en la radio y que sigan los éxitos. Bye, bye, escucho la radio de La Caribeña, que sí suena súper bien.
1: Gracias, mi amor, es verdad, todo lo que ha dicho mi amiga es verdad. Si estás con una persona para vivir así en sustos, en tormentos, ¿por qué no lo dejas? Yo no entiendo tan simple y sencillo que es y haces tu vida tranquila, ya no estás pensando si te engaña o no te engaña. O sea, ¿por qué también a veces las mujeres quieren estar ahí ya de migajera, estar ahí? Déjalo, si ves que hay cosas que no te gustan, que no están de acuerdo con tu relación, déjalo.
0: Deja ese loco, deja esa loca.
1: Y después se están quejando. Y después, escúchame, la chica tiene mucha razón porque a veces tú estás con una... ¿Que por qué miras? ¿Que por qué volteaste? ¿Que por qué miraste? Oye, pero los ojos están hechos para ver. O sea, claro. Uno tiene que salir con los ojos vendados. ¿Qué te pasa? No seas enferma ya.
0: Eso me ha pasado, ¿eh? Eso me ha pasado.
1: Cuéntame, Gustavo.
0: Salgo yo con mi moto a pasear, moto lineal.
1: ¿Por qué miraste? Porque tengo que manejar.
0: Y la especie está atrás.
1: Uy, te pasaste. Mira a tu esposa qué va a decir.
0: Y adelante está una mujer voluptuosa.
1: También en su moto. Y tú miras.
0: No, una voluptuosa, o sea, caminando, pues, ¿no?
1: Tú miras, y, obvio.
0: No, yo tengo que mirar adelante, pues, los costados. Claro. Si voy a voltear, tengo que mirar los costados.
1: ¿Qué uno
0: ¿no?
1: tiene que ver? Claro. ¿Cómo vas a manejar?
0: Y se ponen un plan tóxico. Ya, pues, no te cambia, pases. Pues, amor, cambia, pues.
1: Ay, no, de verdad. Hay relaciones tóxicas enfermizas también, ¿ah?
0: Claro.
1: Pero bueno, cuéntanos entonces aquí a través del 900-207-785 cómo saber si tu relación es tóxica. Vamos.
0: Vamos con música y luego volvemos con los audios en este tema que está interesante. Aquí en La Caribeña,
1: sí suena.

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1: La mayor goleada en un mundial ocurrió en 1982, cuando Hungría derrotó a El Salvador por 10-1.
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1: 12 y 29.
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1: Así es, mi gente, continuamos en Qué Rica Mañana. Son 12 y 38 de la mañana, pero quiero contarles algo importante. Este viernes, o sea, estamos miércoles en 3 días. Ajá. En 3 días tenemos, como siempre, el día jueves tenemos a Romina Gachoy, que nos acompaña aquí en Qué Rica Mañana. Y el viernes tenemos, como siempre, el fin de fiesta aquí en Qué Rica Mañana con nuestros amigos los Capos del Vallenato. Y Kay Candela acaba de confirmar para el fin de fiesta por el Día del Padre. Y recuerden, estén súper atentos nuestros amigos, las personas que están manejando, porque en ese momento vamos a dar premios. Así que estén súper atentos, que vamos a regalar, como siempre regala Caribeña, por el Día del Padre.
0: Ajá, o sea, premiamos en vivo y en directo este fin de semana. ¡Qué bacán! Oye, Lacy, te cuento algo importante. 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
1: Así es, continuamos. Señales de una relación tóxica. Cuéntanos entonces, ¿cuáles han sido las señales al 900-20-7785?
0: Hola.
2: La Caribeña, así suena. Mi flaca es tan tóxica que cada 5 minutos quiere que le haga videollamada. Creo que ya me estoy cansando de esas cosas, porque esas son las personas desconfiadas hacia la otra persona, ¿no? Yo voy a trabajar, voy a ganarme pan de cada día, cada rato quiere que le haga videollamada, qué estoy haciendo, qué no estoy haciendo. Y creo que todo tiene un límite, ¿no? Claro. Si vamos a seguir así, mejor yo mismo voy a tomar la palabra de conversar con ella y decirle las cosas claras, ¿no? Si va a seguir así, cada uno por su rumbo y le pasaré su mantención a mi hijo, ¿no? La Caribeña, así suena.
1: A lo Paul Michael, ya, que dijo, ¿sabes qué? He visto todos los videos el domingo, ya no quiero estar con ella. Ya.
0: Mándala para la
1: lavada. Qué infierno vamos a vivir, imagínate. Si así nomás eres en la casa 3 meses, imagínate, ¡ay! No, esto hubiera acabado horrible.
0: Se acaba el toque, Caribeña, hola.
3: Más o menos cuando mi tóxica me llama.
1: A ver.
3: ¿Dónde estás?
4: En la tierra.
3: Más o menos, ¿a qué altura?
4: Sobre los 3.500 metros sobre el nivel del mar.
1: Este me encanta, creo que este se lleva el pack, ¿eh?
0: Este
1: el primero.
0: Este es el aguado.
1: No, pero escúchame, se lleva el primer pack. ¿Sí? Ya vamos a buscar otro audio que sea así gracioso, pues de verdad. Claro, cuando la tóxica lo llama, ¿dónde estás? En la tierra.
0: Claro.
1: Otro que, ¿dónde estás? ¿Qué te importa? Que imagínate que le diga, ¿qué te importa? ¿Dónde estás? Claro. Bueno, continuamos. Señales de una relación tóxica, vamos.
0: Todos los audios participan, ¿ah? El sorteo de 2 packcheleros por el Día de Papá. Yo voy a dar el nombre de las 2 personas ganadoras, ¿sí? O, bueno, a su interno les voy a escribir para que me den su nombre completo, su dirección, su número de DNI y el teléfono para poder llamarlos.
1: Así es, tienen que venir el sábado de 11 a 12 de la mañana, ¿verdad? Dame la hora.
0: De 11 a 1 de la tarde.
1: Perdón, de 11 a 1 de la tarde, la persona que esté enviando tiene que venir con su mismo DNI, no puede enviar a otra persona.
0: Claro.
1: Se le va a entregar a la persona que mandó el audio, solamente a ellos. Vamos, vamos, vamos.
0: Caribeña, hola.
5: Oye, ¿por qué me estás sacando la vuelta con esa? Tú eres un desgraciado. No te vaciles, no te vaciles, desgraciado. Vas a ver, vas a pagarle muy caro en lo que me estás haciendo.
6: Tú eres un puerto.
5: Estoy peleando con mi marido. Pero sin embargo, él me saca la vuelta con
1: otro. Uy, no puede ser.
5: Desgraciado.
0: Uy. Amor de 3.
1: Felices los 6.
0: Uy, uy, uy. Amor de 3, felices los 6.
1: Bueno, ya saben, mi gente, pueden enviar su audio y continuamos aquí con señales de una relación tóxica.
0: Vamos con algo de música y luego retornamos con los audios. Recuerden que todos los audios participan del sorteo de los 2 packs cheleros gracias a la Caribeña. ¡Sí suena!

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0: de final del programa hoy martes. No hay tiempo para más.
1: Así es, no hay tiempo para más, pero el día de hoy estuvimos hablando sobre señales de una relación tóxica. Todos mis oyentes, cuéntenos. Bueno, ya tenemos al ganador, porque el día de hoy...
0: Son dos ganadores.
1: Así es, son dos ganadores. El día de hoy vamos a premiar, como siempre, tu sintonía a través de la mejor 94.9 Radio Caribeña. Así que lanzamos el nombre de los ganadores que pueden venir a recoger este premio el día sábado de 11 a 1 en punto de la tarde.
0: Tengo una mala noticia que decir.
1: Con DNI. ¿Qué pasó?
0: No contestan los ganadores, ya les escribía.
1: No importa, pero danos los nombres, aunque sea.
0: No, pero no tiene nombre. A ver, por acá, el primer número dice Grupo de Operaciones ESPE.
1: Ay, no puede ser, pero no, claro, pero no te ha mandado los nombres.
0: No, no me ha mandado nombre. Y el otro dice...
1: Entonces, escúchame, ya les has escrito.
0: Y dale, ahí está, me está respondiendo.
1: A ver, uno, que no dé su nombre, nada más.
0: Me está respondiendo,
1: sí. Y esperamos el otro ganador, que nos encantó su audio y que nos envíe el nombre para poder decirlo el día de mañana. Así porque es. El día de mañana también vamos a regalar 2 six-packs, ¿verdad?
0: Ya, uno se llama Giancarlo Anmetjara.
1: Giancarlo, escúchame, no sabes lo que tiene Radio Caribeña para ti. Este sábado te lo entregará de 11 a 1 en punto de la tarde con tu DNI. Tienes que venir en la hora exacta de 11 a 1 en punto de la tarde con DNI. Ya saben que tienen que venir y un recibo de luz, ¿verdad?
0: Así es. Una copia de su recibo de luz, una copia de su DNI y su DNI personal. De 11 a 1 de la tarde los esperamos aquí en La Caribeña. Sí, suena en Guardia Civil 674 Chorrillos.
1: Así es. Bueno, el día de mañana decimos el nombre de los dos ganadores que ganarían mañana y también... el del ganador del día de hoy. Así que estamos. Gracias, mi gente. Se despide tu amiga Lacey Suárez. Síganme en todas mis redes sociales, en Instagram, que tengo contenido de la entrevista que hice a Magaly Medina. Así que puede ingresar también a YouTube a verlo completito. Gracias. Me despido. Hasta mañana.
0: Cuídate, hermosa. Cuídate, hermosa. Cuídate, Ramiro. Gracias. Yo todavía me quedo aquí en La Caribeña porque se viene el show del cumpleañero. A través de la número 1, La Caribeña, así suena. Ponte las pilas, manda tu audio ya. Saludos de cumpleaños, ¿para quién? Házmelo saber, sorpréndela. Y aprovecha. Última hora de programa, el show del cumpleañero, aquí en La Caribeña, sí suena.

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2: Alemania es la selección con más finales que ha disputado en la historia con un total de 8. Pero ojo, también tiene el récord de más finales perdidas, quedándose con el subcampeonato 4 veces.
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1: 1:30.
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0: provecho, familia. Buen provecho, Perú, Perú, Perú.
1: Cumpleaños feliz.
0: Abrazamos con mucho cariño a todas las personas que nacieron un 16 de junio. Muchas felicidades. Que Dios les propale buena salud, mucho trabajo, unión familiar, oportunidades. Y que disfruten este día como tiene que ser. Un saludo para Adrián Gómez Lara en Barranco. Hoy Adrián está de onomástico, 18 años. Y le está pasando fenomenal. Está con sus papis, con don Carlitos y doña Imelda. La familia Gómez Lara. Hoy disfruta en Barranco el onomástico de Adrián. Están a la espera de que la familia llegue para compartir, para almorzar, para degustar, brindar y pasarla fenomenal. ¡Felicidades! Adrián Gómez Lara en Barranco. Hoy está botando la casa por la ventana. 18 años, caray, todo un caballerazo. Todo una persona adulta ya. ¡Buen Adrián! ¡Saludos en Surco! Para Erlinda López Otelo. Hoy también está de onomástico Erlinda. Ella está chambeando en La Victoria, pero vive en Surco. Me dicen que más tarde se van a reunir con toda la familia. ¡Felicidades, Erlinda!
2: ¡Epa! ¿Se cansaron?

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0: Oye, qué vergüenza ajena siento, ¿ah? Tras este incidente de los hinchas argentinos y argelinos. Vergüenza ajena, de verdad. No sé si llamarlos hinchas o animalitos, de verdad. No respetan criaturas, mujeres. Está bien, la pasión corre por vuestras venas, por vuestra mente, por vuestra cabeza. Pero llegar a ese extremo de enfrentarse sabiendo que hay criaturas, hay mujeres, hay bebés, hay niños, hay adultos mayores. ¿La pasión puede ser extrema? ¿Tanto? Ay, Dios, qué pena que se manche el Mundial de Fútbol con estas imágenes, con estas noticias que la verdad dejan mucho que desear. Yo pensé que solo pasaba en el Perú. Pero se ve en todo el planeta Tierra. Lindo martes de lo que queda. Gustavito Cárdenas te dice muchas gracias. Conmigo hasta mañana, si Dios lo permite.
1: Y tiene suena, dice.
0: Y si no es así, media vuelta para Monga. Viene Bali, viene Yuyo. Siga usted con la...

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1: 2 y 2.
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0: estamos presentando Los Caribe Pedidos.
1: Atención, 1-2-1-2. Atención, 1-2-1-2.
2: ¡Ay, qué roche!
0: ¡Empezamos!
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1: 2 de la tarde con 12 minutos, Lima. ¿Cómo está todo el Perú?
0: ¡Sí!
1: Amables oyentes de la radiodifusión peruana, listos y preparados para empezar tu programa favorito, el verdadero programa de reposo de las abuelitas, el programa de mis amigos taxistas que ya terminaron de tanquear su gas.
0: Empieza la causa.
1: Y ya está para todo su público la señorita Vale Valelo.
4: Muy buenas tardes a todos mis causitas y buenas tardes, Judito Arana. ¿Cómo estamos hoy día? Martes, segundo día de la semana, y ya parece como si hubiera pasado una semana completa.
1: ¿Que ya? ¿Ya estamos viernes ya?
4: Ya parece viernes.
1: ¿Estamos viernes?
4: Parece viernes, pero no, estamos mitad de mes nada más.
1: Ah, verdad, sí, estamos mitad de mes.
4: Mitad de mes. Ya no falta nada para julio, fiestas patrias, Navidad y otro año nuevo.
1: Ayer hablábamos de que si te llega una platita, guarda esa platita o utiliza esa platita sabiamente.
4: Mira, plata guardada es plata que no se mueve, plata que se estanca y plata que no va a ningún lado. Hay que mover el dinero, así que compren nomás. No, mentira. Inviértalo. Perdón. Inviértalo, gente, en lo que sea, en lo que puedan. Ahorita, fíjense, ¿qué es lo que más compra la gente? Perfumes, ok, voy a empezar con 3.
1: Claro.
4: Compro 3 perfumes y le vendo por ahí, aumentándole un poquito más, pues, ¿no? Para tener la ganancia.
1: Anuncio la llegada de los Yuyo Snacks nuevamente.
4: Así que luego de esos 3, ahora te vas a poder comprar 6. De los 6 van a ser 12, de los 12 van a ser 24, y así vas a ir aumentando y ya vas a tener, mira, vas a poner tu tienda en el Jockey Plaza.
1: Señorita ministra, una consulta.
4: Cuénteme.
1: También puedo hacer lo mismo con unos politos que tengo ahí,
4: también,
1: creo.
4: También, pero mira, tienes que chequear qué polos utiliza ahorita actualmente la gente, porque si te vas a poner a vender polos que nada que ver, te vas a quedar con esos polos. Así que muy atento a las tendencias. Vende
1: Hola,
4: lo
1: bebé,
4: básico.
1: Hermosa, ¿qué tal? ¿Cómo estás?
4: Hola.
1: Consulta, tengo ahí unos chicos, ¿a mí los puedo vender?
4: ¿Unos chicos? ¿Qué chicos?
1: Unos chicos, pues. Unos terroncitos chicos para los adornos.
4: Ah, ok. Claro que sí. ¿Qué colores tienes?
1: Ahí tengo, mira, moreno. Tengo cafecito también.
4: Ya.
1: Tonalidad café y tengo blanquito.
4: Ok, me gusta el cafecito.
1: Que cae perfecto para esta temporada, ¿eh?
4: Claro.
1: Temporada de fenómeno del niño.
4: Así que darles la bienvenida a todos los causitas que empiezan a sintonizar el 94.9, porque saben que aquí nosotros les complacemos todos sus pedidos. Así que el 900-277-85, ya saben que pueden reclamar su Caribe pedido y nosotros le vamos a complacer, pero ya. Ay. No la tenemos, la traemos por ti.
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1: Dándote, deseándote una tarde bonita, una tarde espectacular en compañía de estos dos loquillos y tu programa favorito, que inicia así, habla.

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1: Pelé tenía solo 17 años cuando ganó el Mundial en 1958 con Brasil. Además, anotó 2 goles en la final.
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1: 2 de la tarde con 31 minutos.
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0: de WhatsApp 900-20-7785 en el aire de los Caribe Pedidos. Al toque. Hola, caribeña, buenas tardes.
1: Tabali, como siempre, muy linda, muy hermosa, muy bella. Mi causita Yuyito, buenas tardes.
2: Papito lindo.
1: Mi caribe pedido es Juguete de Amor de Agua Marina. La caribeña sí suena, suena bien en todo el Perú y todo el mundo. 100% positivo con mi caribeña. Bendiciones, muchachos, que mi Dios me lo bendiga. Un fuerte abrazo.
0: Gracias,
1: papi. Muchos éxitos.
0: Un abrazo lindo para ti, que te vaya muy bien en esta tarde. Me imagino trabajando, pero siempre con tu caribeña y con estos dos locos. Hola, buenas tardes, caribeña.
3: ¿Cómo está? Muy buenas tardes. Mira, quiero mandarle saludos a mi hijo Henry Paul Romero, de la cual está cumpliendo años un día como hoy. Y la verdad que me siento muy feliz de en este día y quisiera que lo manden un tema que sea súper movido.
0: Ya.
3: Gracias. Que lo pase súper lindo.
0: Oye, Vali, hay que cantarle a Henry, por favor.
2: Por favor.
0: Mira, su mami me acaba de escribir y me dice, estoy en Argentina, mi hijito se encuentra en Trujillo, ahí en esta hermosa tierra, por favor, cántenle y deseenle lo mejor. Henry,
4: ¡feliz cumpleaños!

España, ¿cómo están? Buenos días. O buenas tardes. Nos escriben desde Puerto Bermúdez, la ciudad del egocéntrico del Perú. De parte de la familia González, en especial para Metler, para Lucho, para Abraham, para Lucas, para Angie, González Cruz, full volumen con su caribeña. Un abrazo para toda la gente de Puerto Bermúdez. Gracias por estar con la caribeña y su programa favorito. ¡Habla!

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1: 2 de la tarde con 50 minutos.

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2: Aunque la Copa del Mundo es el evento deportivo más grande del planeta, la FIFA tiene 211 países afiliados. Eso es más que los 193 estados que forman parte de la Organización de las Naciones Unidas.
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1: Un minuto para las 3 de la tarde.
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0: canciones para ti son época de cole, ya saliendo de cole.
1: Mami, ven conmigo que te
2: no, esta es...
0: época emprendedora de Bali.
2: No, esta es cuando estaba en primaria.
0: ¡Ah!
2: En primaria porque yo ya te había contado que uno de mis tíos canta esta canción.
0: Aguanta. Espera, ¿cómo? A mí no me has contado, le habrás contado al otro. A mí me dijiste, oye, yo conozco a alguien que canta esta canción, que es muy diferente.
2: Uno de ellos que se llama Abby.
0: ¿Ya?
2: Ya, él es el primo de mi mamá. Entonces es mi... Bueno, yo le digo tío, pues no, tío, mi tío lejano.
0: Tengo entendido que parte de esta agrupación es mitad peruana, mitad peruanos extranjeros.
2: Claro.
0: Ah, ya. Ok, va por ahí.
2: Claro, y uno de ellos se llamaba Abby, ya, él es mi tío. Entonces, esa canción yo me acuerdo haberla escuchado por primera vez con mi familia cuando estaba en primaria.
0: Oh, yo me imagino, tengo una maqueta, tengo una canción, esta canción va a ser éxito.
2: Claro.
0: Escúchenla.
2: Tal cual.
0: A ver qué opinan. Ya, pero siendo sincero, ¿tu familia qué le decía a tu tío?
2: Es que mira, la verdad que yo no me acuerdo mucho porque yo era bien, bien chiquita. Lo que sí es que después él, bueno, el grupo ya no estuvo más.
0: Claro.
2: Y él era como un imitador de Daddy Yankee.
0: ¡Ah, caramba!
2: Entonces creo que le decían el Cangri de no sé dónde, de San Martín.
0: ¿No es el Cangri del Callao ahorita el que hace...?
2: Él es de San Martín. Entonces, también como que por ahí intentó sacar música, pero al final sus planes cambiaron un poco.
0: Buscamos al Cangri de San Martín.
2: De San Martín.
0: Por favor, lo buscamos. Ah, yo te preguntaba esto porque, no sé, te veo y veo una Bali chiquita así, dalinesca. De fiestas infantiles.
2: Mira, yo he trabajado siendo Dalina, claro. Pero en ese momento no me gustaban tanto los niños. Entonces duré una vez. Me preparé como un mes entero aprendiéndome las coreografías, aprendiendo cómo llevar las fiestas y todo. Pero cuando llegó el momento, solo una duré.
0: Y yo te decía esto porque más adelante estamos haciendo martes de Emprende Causas, donde los causas van a enviarnos sus WhatsApps y nos van a contar sus emprendimientos. Por ejemplo, estás soltando tu show infantil. Ya, tu show infantil. ¡Pla! Y nos mandas un audio contándonos tu show infantil. Por ejemplo, tienes tus carritos de snacks para alquiler. Nos mandas un audio y nos cuentas de qué trata tu negocio de snacks y todo bien. Se me quedó en la cabeza porque uno siempre le pregunta a la familia acerca de sus proyectos, más o menos como que va testeando. Oye, por si acaso, estoy pensando poner una bodega. ¿Estaría bien si pongo una bodega? O estoy pensando comprarme un carrito para hacer taxi. ¿Qué opinan ustedes? Y siempre está. No, que vas a arriesgar. Mejor guarda tu plata. Siempre hay un familiar ahí que te pone una piedrita. Pero como te dijimos al inicio de este programa, tú pa'lante como elefante, nada más. ¡Pa'lante como tiene que ser!
2: ¡Media bellaquita!
0: Mira, desde Chile te mandan un gran saludo. Los integrantes de la familia Ábalos Calderón.
2: Les mando un besote para la familia Ábalos Calderón.
0: Hoy sí queremos audios activos con el tema de los emprendecausas, ¿ah? Y lo bueno, lo importante, lo chévere es que nuestros causas han ido variando durante la semana. Yo me acuerdo que al inicio fue servicio de taxi, después negocios pequeños y la semana pasada fueron florerías, cositas de eventos. Entonces esperamos estas semanas más, esta semana o en este caso hoy, más Emprende Causas. Con eso regresamos en un toque aquí en tu programa favorito, Habla Causa.

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1: El Mundial de 2022 en Qatar rompió récord con 172 goles anotados durante todo el torneo.
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1: 3:30 p.m.
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1: 3:58 p.m.
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1: Sí, 1-2, 1-2. Atención, les habla la policía. Sigan las instrucciones para pasar el control. Saquen las manos de los bolsillos y levanten los brazos. Queremos ver los brazos bien altos. Más alto. Así, así. Muy bien. A continuación hay que comprobar cómo suenan esas palmas.
2: ¡Y las palmas!
1: Más fuerte, más fuerte. Así, muy bien. Por último, tenemos que oír ruido. Mucho ruido.
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2: ¡Habla Causa! 4 de la tarde con 14 minutos. Te damos la bienvenida a ti que te conectas a los 94.9 y también a quien les damos la bienvenida, mi estimada hermosa Bali Balilo.
4: A todos los cositas que nos empiezan a acompañar a través de Caribeña TV y de Movistar. Y gracias por estar aquí.
2: Un abrazo para todos ustedes y como te lo hemos venido diciendo durante todo el programa, empezamos
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4: Así que causita, si tienes tu emprendimiento, este es tu momento. Anota bien nuestro WhatsApp, que es el 900-27785, y dátelo, rey. Dinos, cuéntanos a qué te dedicas, qué nos ofreces, qué necesitamos, y tienes todo tu audio para enviarnos al número que te acabamos de dar.
2: Buenas tardes, señorita.
4: Buenas.
2: Aquí tengo las bubucelas para que usted chifle en su mundial.
4: ¿Y qué?
2: Las bubucelas.
4: Las bubucelas.
2: También tengo palo santo. El
4: palo
2: agua
4: santo.
2: El agua milagrosa también tengo.
4: ¿Tienes el cuy, el cuy?
2: No, en mi país no hay cuy.
4: ¿Hay cuy? ¿Qué hay?
2: La rataza. Acá tenemos el armadillo milagroso. Puede consultar cualquier cosa. Aquí le habla un niño.
4: Ok, ¿qué podemos pedirte entonces?
2: Tengo palo santo, tengo incienso, también tengo el...
4: ¿Puedo pedirte que Perú vaya al mundial ahorita?
2: Tampoco hacemos milagros. Estos peruanos se han ido al mundial. André Carrillo está en el mundial.
4: André Carrillo
2: está en el mundial.
4: ¿Pero ya lo perdonaron o todavía?
2: Ya le van a perdonar, ni el Padre Santo le perdona. Así que ya lo sabes, a esta hora envía su audio al 900-2077-85. Oye, Val.
4: Cuéntame.
2: Pero nuestros causas dirán, a ver, chicos, yo tengo, por ejemplo, ahí en la esquinita de mi casa, tengo un puestito de hamburguesitas, de pollito broster, mostritos también, y los fines de semana anticuchito. ¿También puedo promocionar mi negocito?
4: También, por supuesto. Que nos digan cómo se llama su local, en dónde queda, dirección y número para contactarlos.
2: Mira, ya es muy fácil, ya dato para nuestros amigos emprendedores. Tu audio no tiene que ser mayor a 40 segundos, entre 30 y 40 segundos. Bien específico. Hola, chicos de Habla Causa, mi emprendimiento es tal. Me ubico en tal lugar, soy de tal sitio, mis redes sociales son tales y también se pueden comunicar conmigo a tal número de WhatsApp. Y repiten, redes sociales y el número de contacto y ya está. Suficiente. Entonces, esperamos sus audios lindos, preciosos y bellos al 900-2077-85 y regresamos con más aquí en tu programa favorito.
4: ¡Habla

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2: Cafú es el único jugador en la historia que ha disputado 3 finales de la Copa del Mundo de forma consecutiva con Brasil. Jugó en las finales de Estados Unidos 94, Francia 98 y Corea-Japón 2002.
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1: 4 de la tarde con 30 minutos.

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0: la pantalla, yo me muevo. Vuelvo a estar en la misma posición. Perdóname, Abelito.
1: Y te apuesto que después regresa para volver a acomodarte.
0: Para volver a acomodarme.

0: acontece a esta hora, mi Val querida, hermosa, preciosa, bella?
1: Bueno, ya saben que en este momento pueden aprovechar para promocionar sus emprendimientos. Así que es tu momento al 900-2077-85.
0: Te repito el número de WhatsApp, 900-2077-85. Ahí nos cuentas cuál es tu emprendimiento, dejas tu número de contacto, también tus redes sociales que son muy importantes para conocerte. Y también nos dices de qué parte de Lima o del Perú nos estás mandando tu audio. ¿Empezamos, Val?
1: ¡Empezamos!
2: ¡Entonces, vamos!

0: chicos, de Habla Causa. Yo tengo un emprendimiento que es un courier que trae cosas de Estados Unidos a cualquier parte del Perú. Se llama Fairbox. Nos pueden encontrar en Facebook y en Instagram. Fairbox, así como suena.
1: Si tú necesitas traer cositas de los United States.
2: Vitamina, ropa, cartera, zapato.
1: Una muñeca.
2: Una muñeca.
1: Un muñeco. Un gringo, una gringa. Llama, comunícate con mis amigos de Fairbox. Ellos son la voz. Es más, mira, en sus redes sociales, en el Instagram están como fairbox.courier. Abrazo para la gente de Fairbox. Audio. Buenas tardes.
3: Causita, buenas tardes, ¿cómo están?
2: Buenas.
3: Noto que hay algo diferente. Ente, ¿acaso hay cambios, ambios, nuevas estrategias, ellas? Avísenme porque quiero enterarme. Me come la curiosidad.
1: No sea sapo, no sea sapo. Oye, por acá me dicen. Hola, chicos de Habla Causa, buenas tardes, les mando mi audio.
4: Buenas tardes, chicos de La Caribeña. Sí, suena. Soy Rosa Lachi Solórzano, soy de Villa Salvador y soy crochetera. Hago mi curumis, accesorios y más. Hago envíos a nivel nacional, todo pedido con anticipación, con el 50% de adelanto. Mi cuenta de TikTok estoy con el nombre de Rosy Crochet. Ahí subo mis trabajos, hecho 100% de antialérgicos. Mi número es 95-79-27-060. Mil gracias por la oportunidad, chicas de La Caribeña. Muchas bendiciones para ustedes.
1: Un abrazo, mi Rosy. Atención, si quieres tu trabajo sin crochet, muy pero muy bonito, para regalar para tu casa, para tu mamá, para tu papá, para tus 5 esposas. Comunícate con mi amiga de Rosy Crochet, ella está en Villa El Salvador.
2: ¡Ay, ay, ay!
1: Número de contacto 957-927-060. Y en su TikTok para que chequee sus trabajos como Rosy Crochet. Ay, mira, que les está saliendo muy bien la promoción que estamos haciendo, ¿eh? Acá te vendemos las cosas de una manera diferente. Para que la gente te llame, la gente te busque, la gente te atienda.
2: Claro.
1: Para que usted señora, amigo emprendedor, tenga réditos en su negocio que usted lo necesita en estos momentos. Lleve, lleve, lleve causa. Llame, llame causa. Manda, manda tu audio causa.
2: Al 900-27785.
1: Regresamos con más aquí en tu programa favorito.
2: Habla acá.

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1: Brasil también es el país más ganador de la historia de los mundiales, con 5 títulos obtenidos en 1958, 1962, 1970, 1994 y 2002.
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0: como todos los días. Así que ya saben, a seguir apoyando a todos los emprendimientos. Si tu amigo, tu causita, tiene su emprendimiento, apóyalo. Si no tienes por ahí para colaborarle, puedes compartir su página, puedes darle un like, puedes referenciarlo con otros amigos. Así que con todo, siempre apoyándonos.
1: Y dile también que todos los martes estamos haciendo Martes de Emprende Causas, donde los causistas tienen la oportunidad de hacer conocido con herramientas que le damos su emprendimiento, su negocio, a quien habla causa.
0: Claro que sí.
1: Bueno,
2: ¡nos vamos!
0: Nos vamos mañana, nos volvemos a reencontrar a partir de las 2 y mientras tanto que sigan teniendo una excelente tarde.
1: Se quedan con la programación de La Caribeña y hasta aquí llegaron tus causitas favoritas y el programa número 1 de las tardes. ¡Habla causa!
0: ¡Chao, causitas! ¡Gracias!
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1: 5:00 de la tarde.
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1: El alemán Miroslav Klose es el máximo goleador en la historia de los mundiales, con 16 goles, superando al brasileño Ronaldo.
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1: 5 de la tarde con 30 minutos.
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1: 6:02 p.m.
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0: nuestro segundo día de programa. Comenzamos esta semana, hoy martes 16 de junio, exactamente siendo las 6:12 de la tarde. ¿Cómo estamos? Bienvenidos a toda la gentita que está ahí en su casa escuchándonos la radio. ¿Cómo está la gente trabajadora, a nuestros amigos del volante, a toda la gente que ya está conectada a través de la caribeña? Sí suena. ¡Ey! ¡Ey! ¡Bienvenidos! Conectamos nuestro número, habilitamos nuestro WhatsApp al 900-207-785 para que puedas comunicarte con nosotros, así que bienvenidos.
1: ¡Vamos a bailar!
0: Vamos a divertirnos, a pasarla bien. Nos quedamos hasta las 10 en punto de la noche. Bienvenidos a Fiesta Caribeña. Vamos, márcanos. Manda tu mensajito, manda tus saludos. Así que bienvenidos a programa. Mi nombre es Ángel Enríquez.

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1: La mayor goleada en un mundial ocurrió en 1982, cuando Hungría derrotó a El Salvador por 10-1.
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0: Caminando por las calles del centro de Lima, caminando por ahí, estuve un poco visitando el centro de Lima. ¡Sí! Conociendo algunos lugares, por supuesto, maravillosos que tiene nuestro Perú. Lima capital.
1: ¡Uy, uy, uy!
0: Me encontré con mucha gente que anda muy amargada, anda preocupada. Recuerda siempre sonreírle a la vida. ¡Sí! Mirarle siempre el lado positivo a la vida y así vivirás muy bien y tranquilo. ¡Sí! Y siempre pensando en papá Dios, qué lindo. Lo de muy importante en todo el Perú, 6:34. Estamos en fiesta caribeña. Manda tu saludo al 900-207-785. Y manda tu música también a esta hora. Saludos para el señor Carlitos. Carlitos Prado, saludos ahí. En casita en San Juan del Urigán.

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Saludos muy especiales para acá, para nuestro gran amigo Perito, el gran Perito Gustavo, manejando su taxi, haciendo las carreras por todo Lima. Hasta nos comenta que también hace carrera hasta Chincha, ¿eh? Muy bueno, nuestro amigo Perito Gustavo. Saludos para él y para toda la gentita que está escuchando a esta hora. 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Lunes muy importante, 6:42.

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2: Las tarjetas amarillas y rojas no existían antes de México 1970. Se inventaron porque un árbitro, manejando por la ciudad, vio un semáforo y pensó que los colores serían ideales para superar la barrera del idioma.
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1: 7:00.
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